0: porque lo dijo exponiendo la verdad.
1: Yo soy de los que pienso que realmente deberíamos de ser rebeldes con el sistema, porque en lo más alto de esta pirámide

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1: Hola, hola, ¿qué pasa? Buenos días, bueno, ya buenas tardes. ¿Cómo están las criaturas? Ya estáis viendo que yo ayer cogí un poquito frío. Yo, puta Mateo, dice, el programa que te ayuda a levantarte. Yo creo que solo a mí, y tampoco, pues me he levantado. Las 12 menos 20 me he despertado. El programa que te ayuda a levantarte a las 10 de la mañana, ¿eh? En fin, oye, que ya estamos por aquí. Estoy una mejilla cascao. Pero es que, bueno, este fin de semana hemos encontrado utilidad realmente para el don que el señor me dio del canto. Nos pusimos a jugar al bingo. Y ahí sí que ya, ahí a la gente le gustaba como cantaba yo. 45, 4-5. Siempre había un gilipollas que decía, ¡marco de disco! Vaya fin de semana que nos hemos pasado. Yo me lo he pasado bien jodido, porque no sé por qué, pero he estado continuamente con los síntomas de la alergia, que yo estaba allí en medio de nada prácticamente, y con mucha vegetación, mucho ácaro. Lo bueno es que no había mosquito en la habitación, no había mosquito. Bueno, pues a lo largo del día, bueno, de estas dos horitas, vamos a contar todo lo que ha pasado en esta quedada. Bueno, podríamos llamarla primera quedada oficial de Sonaos y Sonas. El otro motivo también, pues, será celebrar varios cumpleaños. El de Mariapi, el de Juanfran. Por cierto, al Juanfran se le acabaron las noches de soledad. Se acabaron las noches de soledad para Juanfran. Por fin ha conseguido una compañera. También de Gloria. Mira, y me falta alguien. Mariampi, Gloria, Juanfran. ¿No hay quién era el otro? Yo te puedo creer que se me acaba de olvidar quién era el otro cumpleaños. Se me acaba de olvidar. O es que eran ¡ay, Blanca, coño! ¡Blanca! Oye, sabía yo que eran cuatro. Blanca, Mariampi, Juanfran y Gloria. Bueno, pues saludos desde que te habla Tony Solís, desde Málaga, desde la Costa del Sol ya. Hasta las 2 en punto de la tarde, si lo que viene siendo el aparato fonador me lo permite. Voy a contarlo absolutamente todo, pero voy a omitir nombres. Para que nadie se pueda dar por aturdido y se pueda molestar. Solo os voy a decir una cosa. Ayer por la mañana, cuando estábamos recogiendo, claro, pues el salón lo teníamos a oscura, pues teníamos las luces de discoteca y tal. Bueno, pues ayer cuando estábamos recogiendo, nos dimos cuenta de que en una esquinita hay una cámara. Ya le he dicho al Juanfra que haga las gestiones oportunas. A ver si el dueño de la finca nos vende el VHS de esa grabación. Pero solo a partir de las 2 de la mañana, donde los que quedábamos pudimos vivir nuestra propia versión de Resacón en Las Vegas. Y de momento, ahí lo dejo. El WhatsApp ya lo tengo activado, para que me mandéis lo que te salga de los botones. 654 23, 26, 61. 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Si queréis mi Instagram, es Tony-Solís. Y por favor, sigan también el Instagram de Sonaos FM para, bueno, para hacerlo crecer. El Prime hoy era para las 10 de la mañana, que lo marcó así Maitechu de Donosti. Pues si no lo sabes, quien se lleva el Prime puede elegir la hora de Prime para el día siguiente. Y creo que lo he dicho todo, ¿no? Ya solo queda ponerte cómodo y a disfrutar de estas dos horitas de radio. Oye, también hoy os agradecería, como estoy un poquito cascado, os agradecería que en lugar de mandar cosas por escrito, que hagan el favor de mandar audios. Por cierto, ayer... joder... Espera, sí, tiramos un poquito de música, que ya sabéis que me gusta tener música de fondo. Os voy a contar cómo fue mi llegada a Málaga. Mi niño, mi Alessi. No sé qué, me dice... No sé qué... Me ha proponido. Y le digo, ¿proponido? ¿Será propuesto? Y me dice el cabrón del niño, pues agárrame todo esto. Esa fue mi llegada a Málaga. De verdad, si yo no sabe, me quedo allí. Venga, ahora sí. Blanca me pedía que si, a ver si podía empezar el programa de hoy con esto. Y yo, con sumo gusto, se la meto. La canción, digo. Ya se ve.

¡Qué bonito! Sí, señor, la familia de Funambulista. Perfecta canción para arrancar este programa de lunes 18 ya de mayo. El día después de las elecciones en Andalucía, donde contra todo pronóstico el PP no ha conseguido la mayoría absoluta y tendrá que formar gobierno con Vox o...

Oye, sigue, os pido hoy paciencia con los WhatsApp, ¿eh? Ya sabéis que los voy a leer todos, aunque me tuviera que quedar un ratito más. Pero que paciencia hoy con los WhatsApp, que llegaré al tuyo. No sé cuándo, pero llegaré al tuyo. Bueno, pues ahí estaba Funambulista, La Familia. Oye, una de las mejores cosas que ha pasado es que nadie ha dado la nota, para que tú te... Normalmente en todo el evento siempre hay alguien que da la nota. Pues absolutamente nadie, tío, para que tú veas lo que es que se junte un montón de gente con un nivel intelectual superior a la media. Nadie ha dado el toque, nadie ha dado el cante. Y en todo este tipo de reuniones siempre hay alguien que se aleja del grupo y pasa de todo. Y se pone a lavar coche. Hoy tampoco ha ocurrido. Qué bonito, de verdad. Mira, os cuento, voy contando. Yo creo que voy a ir contando en orden cronológico. El viernes ya empezó mal. El viernes empezó mal. A alguien le paró la Guardia Civil y resulta que no tenía seguro en el coche. Y claro, pues se lo llevó la grúa, le han metido una multa que espero que pueda solucionarla para que no, porque fue alucinante el motivo de por qué esta criatura no tenía seguro en el coche. La respuesta, claro, evidentemente se puso en contacto con su seguro. Y ya sabemos que los seguros, joder, están fritos ahí. Como quieras cambiar de seguro y se te olvide de bloquear la cuenta, te lo cobran. Bueno, pues aquí ocurrió exactamente lo contrario. Llamó a esta criatura para decir, oye, ¿qué pasa? Pues, pero bueno, ¿cómo no me habéis renovado el seguro? La respuesta es que renovamos a quien queremos. Toma ya, y claro, la criatura iba sin seguro. Joder, alguno podrá decir, yo no, pero hay que mirar. Pero a veces uno da por hecho que te lo van a renovar de manera automática. Y bueno, pues fíjate tú. El sol salió el viernes con este marronaco de no voy a Yecla.

0: Afortunadamente se hicieron alguna gestión a lo largo del día. Se pudo solucionar y pudieron llegar. Luego David de Liñolas, al llegar a Yecla, este al menos al llegar. Sí que es verdad que esta otra criatura, la del seguro, lo bueno es que le pasó en su ciudad. Imagínate que eso le pasa, pues había 7 horas de camino. Imagínate que eso le pasa 3 horas después de haber salido de casa. Pues fíjate entonces el marrón ya de tener que volver a casa, solucionarlo y regresar. Y meterte otras 7 horas. De lo malo, pues al final, pues afortunadamente fue lo menos malo. Como te decía David de Liñola, este año no ha dado la nota tampoco. Yo creo que porque no se ha puesto mi camiseta. Bueno, pues el tío se le pinchó al llegar, se dio cuenta que se le había pinchado una rueda de la furgoneta. Pero se le pinchó nada más por abajo, por arriba estaba bien. Y nada, pues a buscar un taller para arreglarle el pinchazo a la furgoneta. Pero es que al Pepe Tony nos vamos a ir para la casa, mete la llave, el coche ese que tiene, tarjeta no reconocida. La madre que parió, tío, ¿qué más puede pasar ya hoy con los coches? Ya el Pepe estaba ahí intentando arrancar, se llevó la batería, la puso a cargar. Nada, me digo, Pepe, que pone tarjeta no reconocida. Si fuera batería, mi coche, por ejemplo, el grande, sin batería se queda muerto, absolutamente muerto, que no puede abrir ni la puerta. Bueno, y mientras el Pepe estaba la criatura ahí, agobiado, que no sabía qué hacer, yo recurrí a lo que siempre hay que recurrir ante cualquier problema. Me fui a YouTube y puse abrir Renault Scenic 2008 sin tarjeta. Y ahí encontramos la solución. Ya de paso te la digo por si algún día tienes que usarla. Hay dos maneras, claro, un coche que no tiene llave, pues llave física como de toda la vida. Bueno, pues tiene otro método que se llama por inducción. Pero en este caso se pudo solucionar metiéndole una cucharilla o un cuchillo finito, porque por lo visto lo que pasa es que en el lateral de la llave que se mete, que es la llave es cuadrada, es como una tarjeta de crédito gorda, pues no hace contacto bien. Entonces metes ahí algo de metal entre medias y ya consiguió que le hiciera contacto. Bueno, pues esto... Ah, bueno, para terminar con el apartado de gracias con coches. Los novios del año creo que fueron, ¿no? Vais, se dejan las llaves del coche dentro. Y cuando se va ahí, las llaves no están. Pues las llaves no estaban. Y no vamos a decir cómo, pero al final consiguieron abrir el coche sin tener que romper cristal, ¿eh? Para eso es bueno tener amigos que han estado en la cárcel y amigos delincuentes.
1: Al hombre, fue un placer abrirle el coche a esta criatura, Guillo.
0: Genaro, efectivamente, fue Genaro. ¡Qué fin de gente luminosa! ¡Me cago en todo!

0: más frío que la comunión de Pingu. Pero eso no impidió que ayer empezáramos los valientes a tirarnos a la piscina. Estaba allí. Lo que no voy a contar es los que a las 5 de la mañana, como íbamos bien calentitos por dentro, después de dar por culo aporreando cada puerta de habitación, terminamos en el agua también. Con un par.
1: Tiene el poder de la luz.
0: Es el arrebato, la gente luminosa. Venga, vámonos. Vámonos a por el Prime. Tony, buenas tardes, ¿cómo te la has pasado?
2: La madre que me parió, tío, yo me encanto tu fruta, madre. Mira cómo vengo yo también, colega.
0: ¿Qué ha pasado?
2: ¿Qué ha pasado? Que al final he tenido que dormir yo con el niño, pedazo de asqueroso, tío.
0: ¿Pero qué quieres? Joder, haberte acostado en un sifón, en un sofá.
2: Yo es que... entablé relaciones con una chavala, pero claro, cuando me la llevé a mi habitación para enseñarle el techo, estaba allí el niño acostado, Guillo.
0: A ver, el niño... el niño me lo hubiera echado un trapo por encima como a los loros y ya está, colega.
2: Vaya, seguro se despierta.
0: Bueno, pues lo siento mucho, tío. Oye, encima que no has pagado, colega, si hubieras pagado hubieras tenido otra habitación. No has pagado, pues, donde se pueda.
2: Bueno, ya está, aquello. Por la siguiente pago, tío, que yo quiero mi habitación.
0: Venga. Genaro, ¿cómo es la cosa?
3: Oh, madre mía, estoy malísimo, tío. Estoy malísimo, pero vamos, que nada más que termine me voy a acostar, monstruo. Mira cómo vengo, tío. Me puse ahí a cantar por Antonio Farina. Y madre mía, eso sí.

0: por la mañana.
1: Vale, vale, vale. Bueno, pues vámonos para el Prime, que hoy era a las 10 de la mañana.
2: Venga, vamos para allá. En el puesto número 5 está el Juanan de Yigla, que decía buenas tardes, sonado, Sony, Genaro. Vamos con el lunes. En el puesto número 4 está Fran de Yigla. Buenas tardes, trastornado. Te mando un chiste. Dice Antonio, tío, ¿por qué estás tan triste? Y dice, porque me he tenido que resfriar para que mi mujer me diga, Antonio, menudo trancazo tiene, tío.
1: Está un poquito. A ver, no es Paco Ala, Fran, no es Paco Ala. Está un poquito forzado, está un poquito forzado el tema. A ver, entramos en el podio.
2: Puesto número 3 para Reme de Elche. Buenos días, Tony, Sonny, Genaro y Sonao. Gracias a todos por este maravilloso regalo que es teneros en mi vida. En especial al Juanfran, a mi hermano Pepe Tony y Merche, que han currado tanto para hacerlo posible. Os quiero mucho. Soy Prime. Prime no, pero a sentar el podium, Reme.
1: Venga, el 2.
2: Puesto número 2 para Luis Miguel de Torres de Alameda. Dice, hola, buenas tardes, Tony, Genaro, Sony. ¿Qué tal tenéis los cuerpos? Imagino que golfo, alcohólico. Abrazos, besos, happy, happy.
1: Y vamos al puesto número 1 y votante number 1 y Prime de este lunes 18 de mayo, que ha sido...
2: ¡Ha sido el Juanfran! Buenas tardes, señor trastornado. Vamos a luchar por el tongo Prime. Espero que me lo des como hablamos este fin de semana. Tan espectacular que hemos pasado. Un besazo, amigo, lo son. Y no me metas nada.
1: Joder. No, lo mismo le metieron a él. Por cierto, ayer cuando ya nos fuimos de la casa, como él iba en moto, pues le llevé yo algunas bebidas y algunas cosas para dejársela en casa. Y ya, bueno, pues ya luego en confianza nos despedimos, estuvimos hablando. Y le digo, ¿qué tal con la chavala esta? Y nada, me dijo que no, que le dijo, que, dice, la hija puta le dolía la cabeza. Pues nada, sigue manteniendo el récord.
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Zona Vitamina de Álvaro García. Con esto arrancó, aunque parezca mentira, todo con los novios del año pasado. Y esta canción nació Sonaos FM.

0: Pues esta es la persona vitamina. Hay que ver cómo las cosas al final están conectadas. Y yo sinceramente soy de los que piensa que las cosas pasan por algo. Pues con la boda del año y esta canción, ya vino luego todo lo que vino. Y eso desembocó en el nacimiento de Sonaos FM.
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4: Oye, una de las cosas que nos ha dejado el fin de semana es que luego ya cuando volví a casa y estaba escuchando la radio, el sábado, por lo visto, fue el festival de Eurovisión. Y ninguno nos enteramos, tío. Eso fue alucinante. Estábamos alejados de la civilización, del mundo y de absolutamente todo.
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4: Oye, está aquí la gente diciéndome, cuéntalo todo. A ver, yo voy a contar todo lo que viví, ¿eh? Si hay algo que se me pasó, porque yo estaba en otra zona, en otro sitio, y no me enteré, pues igualmente me lo tenéis que contar ustedes. El Juanfran, que se ha llevado el Prime, dice, toma, joderos todos, que hoy no había...
6: Tongazo total.
4: Hostia, la Vane cogió el micrófono, la Vane estaba totalmente desatada, claro, como jugaba en casa, cogió el micrófono en un momento dado y dijo... Oye, la gente ya estaba, Vane, di lo tuyo. Igual que la gente del Madrid dice, tenemos 15 Champions. Pues la Vane dijo... Tongazo total. Madre mía, la gente tirándose a la piscina de cabeza. ¡Uy, uy, uy! Bueno, dice el Juanfran que quiere dedicar este Prime a todos los que confiaron en él durante todo este tiempo y que siguen teniendo ilusión porque acabe con su antigüedad. Mañana el Prime a las 11 de la mañana. Bueno, pues enhorabuena, Juanfran. Mañana el Prime, 11 de la mañana.
7: Tony, ¿qué tal esas rodillas?
4: Joder.
7: Que me ha dicho un pajarito que tuviste un aterrizaje forzoso.
4: Sí,
7: menos mal que caíste de esa manera. Si llegas a caer de la otra, entras para el garaje rodando, capullo.
4: Escúchame, tengo que ir al médico porque yo creo que se me ha roto el palisco este de la rodilla. Tío, el otro día fuimos a comprar. Y el Pepe Tony lo que tiene no es un móvil, es un ladrillo. Y el tío asqueroso lo puso en el salpicadero y en una curva... Joder, en una curva el móvil se corrió. Vamos, se corrió. Se desplazó y fue a andiñarme en la rodilla en todo el palisco, tío. Yo creo que tengo que tener ahí un deínfe o algo tengo que tener, todavía me duele. Ese era Jorge de Gijón. Creo yo que esta fue mi única caída o es que hubo otra.
8: Ya estás llorando con que te mandemos audios en vez de escribir.
4: Ya.
8: Como diría mi madre, si tienes cuerpo para estar de fiesta todo el fin de semana, tienes que tener cuerpo para trabajar. Así que nada de quejarse.
4: Joder, pero no estáis escuchando la voz que tengo de joder, no estáis escuchando. La Patti que también decía por el tuit, qué obsesión tenéis en no dejar dormir a la gente. La verdad, es verdad que cuando sabíamos que alguien estaba ejecutando el delicioso, pues íbamos a hacerle la ola. Pero no voy a decir quiénes, ¿eh? Para que penséis que todos hemos volvido frungidos. Pero sí que es verdad que cuando misteriosamente dos desaparecían, pues era fácil saber dónde estaban y íbamos a hacerle la ola. Lo que pasa es que el Pepillo de Fuentalvilla se pasó... Y le pegó un guantazo a la habitación, era container de estos que llevan los camiones. Le pegó un guantazo a la habitación esa, al container, y lo tumbó. Estaban haciendo el misionero y terminó ella encima. Del guantazo que el Pepillo le pegó aquí en el lateral al cacharro aquí. Pero sí, y la verdad es que sí. Joder, ya hubiera yo querido que me tocaran también la puerta, tío, que me aporrearan la puerta. Eso era una buena señal.
6: Buenos días, Tony, Sony, Genaro. Se me pasó el Prime. Soy
4: vale,
6: Prime,
4: hombre.
6: Soy Prime. Dame un call, hay que firmar la hipoteca.
4: ¡Adiós! ¿Pero la hipoteca para qué? ¿Para la casa o para...? Tío, que me ha mandado este el otro día coche de empresa. ¿Y esto qué es, tío? ¿Esto es un Ferrari, colega? La señora Risqueto la ha mandado al banco a firmar la hipoteca, pero yo creo que este lo que ha hecho es comprarse un Ferrari. Mabe tú cuando la otra pobrecita se entere. Mabe tú cuando aparezca con el Ferrari.

0: el fin del mundo, the end of the world. Joder, por culpa de la quedada, el viernes pasado, este viernes y el viernes que viene, se va a estrenar de nuevo en el cine, se va a poder ver de nuevo en el cine la saga de El Señor de los Anillos, que aunque parezca mentira, aunque yo sea un gran cinefalo, nunca, bueno, la he visto, pero no, ninguna de ellas me gustó, pero quiero ahora ya, las vi cuando salieron, ahora que ya soy mayor, que tengo 37 años, lo mismo ahora sí la veo y me gusta y la entiendo. Venga, vámonos para el WhatsApp. Te recuerdo que esto va a sonar en Sonados FM y emisoras asociadas, a las que en un ratito saludaré. ¡Ojo, ojo! ¡Importante! Estamos ya planeando la que sería segunda quedada de Sonados y Sonás para ir a Los Moros y Cristianos, para vernos en Los Moros y Cristianos de Almoradí, que si no me equivoco es el 30 de julio, 1 y 2 de agosto. Igualmente vamos a intentar a ver si conseguimos una finca grande donde podamos dormir muchos. Llevamos sonido, luces, comida, bebida. Y en fin, atento, atenta. Te recuerdo que tenemos un grupo de WhatsApp por si quieres entrar. Pero no queremos búhos. Si quieres entrar al grupo de WhatsApp de los Sonados y las Sonadas, es para que participes. Esta gente que entra en los grupos por entrar, por estar, pero ni dice buenos días, ni dice absolutamente nada. No, no. Más que nada porque mis murciélagas tienen orden de que no hable, pues, pa' afuera. Queremos que en el grupo, pues, todo el que entra, participe. Porque al final se van creando unos vínculos. El otro día me enteré de algo que fue alucinante, tío. Pepillo de Fuentealbilla fue a Zaragoza y llamó a Miguel de Logroño, ya me va a tomar algo. Y el otro dijo, quédate en mi casa. Tío, creo que no se habían visto nunca en la vida. Fíjate tú. Y yo cuando me lo contaron me quedé flipado, tío. Porque no. Porque ya, además que ya lo decía mi hermano.
1: Ten cuidado a quien metes en tu casa.
0: Bueno, pues ya te digo, en este proyecto que yo no quiero que consideréis que es mío, es de todos, tío. Se ha creado unos vínculos, se ha creado una familia que sí, que como toda la familia hay garbanzos negros. Pero, tío, a alguien que simplemente conoces de escuchar en la radio, de hablar por los grupos y tal, tío, no, tú te vienes a mi casa. Pero el otro día también fue no sé quién, no sé dónde, igualmente le dijo, tú te quedas en mi casa. Tío, de verdad, eso quiero que sepáis que estoy muy orgulloso de por la parte que me tocas de ver los vínculos humanos que hemos conseguido crear a través de este proyecto. A ver, ¿qué más tenemos?
2: La puta que parió, Tony, qué bonito, tío. Estoy llorando y todo. Pero a mí no me recoge nadie, colega.
0: Bueno, porque tú todavía no has hecho vínculo. ¿O tú tienes vínculo?
2: No, no, yo creo que no.
0: Pero vaya, pues cúrratelo más. Venga, mira, aquí, joder, la puta silla no se queda quieta y parece que tengo azoque, coño, no.
3: Muy buenos días, familia. ¡Hola! ¡Vamos a por el lunes! Un orgullo formar parte de vuestra familia.
0: Oh.
3: Soy gente de fruta madre.
0: Ahí, ahí.
3: Maravilloso fin de semana. Espectacular toda la gente, todas las sorpresas, todos los regalos, el ambiente, todo. Daros las gracias de corazón. Tanto Chris como yo somos los últimos que hemos llegado al grupo. Que nos habéis recibido con cariño, con esa bondad y esa educación que os caracteriza, y simplemente daros las gracias y deseando celebrar otra. ¡Aú! ¡Aú! ¡Aú!
0: Desde luego, fíjate tú, si la señora de Pepillo Fuentealbilla estaba a gusto, que fue, se puso el pijama y otra vez para la piscina.
3: ¡Ah, se me olvidaba! ¡Genaro, cagón! Yeah. Ibas a estar en Yecla y conforme llegué te fuiste a comprar y ya no has vuelto en todo el fin de semana. ¡Cagón! ¡Cobarde!
2: ¡Yo!
3: ¡Carajito, pringao, friegaplatos!
4: Tú verás.
0: No caigáis en las provocaciones. Es verdad que tuvo un punto, pero que, tío, otra vez lo iba a hacer, otra vez.
4: Coño, es que me venía a Reme del Che y la Gloria Barcelona decía que no había plato ni vaso, que había que ir a comprar. Y yo le decía, coño, que vaya a comprar, yo le pego un enguagao y eso se usa otra vez.
0: De verdad está mal visto tener iniciativa, en realidad es que está mal visto tener iniciativa. A ver, ¿qué más?
4: Bueno, pues el primero del día, como siempre, fue el Goe de Zaragoza, que decía buenos días, sonado a las 5 en punto de la mañana. Luego teníamos también al Checho de Reynosa dando por culo desde... ¿Esto qué es?
5: ¡Soy Prime, Tony! ¡Soy Prime! ¡Prime!
4: Joder, ¿esto de cuándo es?
5: ¡Más Prime para mí! ¡Madre mía! ¡Soy Prime, Tony! ¡Soy Prime! ¡Prime!
4: Venga, a ver, Aleti de Gijón dice, bueno y expectante día, hoy va a ser un programa épico.
0: Y tanto que va a ser un programa épico. Dos de mis ojitos derechos. Bueno, la Pati también es ojito derecho. Bueno, en realidad todas. Pero una, dos chicas de oro, una de ellas también murciégala. No voy a contar lo que hicieron, lo que hicieron, buscando un aumento de sueldo. Joder, iba a decir un aumento de sexo. No voy a contar y no me lo vaya a sacar ni me lo vaya a arrancar, aunque me lleve la vida. No voy a decir lo que han hecho estas criaturas a espaldas de las otras. Buscando un aumento de sueldo. De verdad, qué vergüenza, qué fatiguita. Hay que tener cara y poca vergüenza. Pero oye, yo encantado de la vida, ¿eh? Yo encantado de la vida de que en cada de estas me pidan de esa manera un aumento de sueldo.
4: La Vale de Yecla dice, buenos días, gente, qué grande soy, hostia. Me llevo el Prime.
0: Y grande que somos. El sábado, hostia, nos juntamos al final casi 40 para desayunar. Y no hacía frío en aquella calle. ¡Qué frío! Y estábamos... Bueno, mucha gente se levantaba y se iba a otro lado allí enfrente del bar al sol. Pero es que la gente pasaba, quería desayunar, pero pensaba que toda esa gente estaba esperando mesa y se iba. Pero el bar dentro estaba vacío. Pero nos montaron una calle... Digo yo, una calle. En la calle nos montaron mesas, pero por lo menos 200 metros de mesa para poder ahí sentarnos nosotros. Fue increíble.

0: mi hermano. Ya sabéis que si os gusta este programa y queréis dejarme algún piropito para que yo luego los lea y me haga una paparreta, pues tienes que poner: Tony, pedazo de programa, me han contado, qué bueno eres, cabrón, eres un puto crack. Y lo tienes que mandar por WhatsApp al 655-08-08-08. Oye, David, prepárate otro tema de esta de Los Serranos, porque esta ya ha quedado obsoleta, tío. Ahí pinta mi hermano aquí en esta canción.
1: Buenos días, no trastornado, el coche era mío. Y quiero darle las gracias a Luisito de Toledo, porque es pequeñico, pero tiene un corazón de oro, que no dudó en ningún momento de coger las llaves de su coche enseguida para venir a Elche a coger las otras llaves. ¡Qué gran!
0: Mira, antes de que termine, Lola, guapa, primero probamos... Luisito, es que la verdad, tío, es que de lo mejor que hay en el planeta, tío. Decía, estaba colocado y decía, déjame, que yo soy como Ant-Man y voy a ver si me puedo meter por el tubo escape y salgo por la palanca de los cambios de marcha, decía Leo puta.
1: Ander, Luisito, muchísimas gracias. Y que pasa un fin de semana buenísimo. A por muchas más.
0: Sí, señor, qué bonito, qué bien lo hemos pasado, joder. A ver, este es largo, este lo voy a leer yo. ¿Qué hora es? Y 50, vale. Hola, el Praude de Yecla. Hola, Tony, quiero hacer un breve comunicado pero intenso. Respecto al almuerzo del sábado en el esquinazo, sentí una gran desilusión por no haber podido darle un abrazo grande a Pepillo de Fuente Alvilla, ya que se me comunicó que se había quedado mordiendo almohada. Lo confirmo. Y chafando el colchón y roncando como un hipopótamo. También podrías haber venido tú a la casa. Siento decirte que le he puesto la banda del Señor de la Floja. No entiendo yo esto, ¿qué es, tío? Siento decirte que le he puesto la banda del Señor de la Floja por ser un flojo y un despechado. A la próxima quedada espero poder darle un fuerte abrazo y besos de próstata. Ah, no, perdón, postdata. Venir para dormir después de la ilusión que me hacía la señora Irene y a mi persona a conocerlo. ¡Qué tristeza de hombre! ¡Aú, aú, aú! Ya me extrañaba mi beso de próstata, coño.
2: Pero qué cara de golfos y drogadictos tenéis. ¡Borrachos!
0: Pues sí, el pepillo que no por la mañana. Algunos no... Ya, algunos estamos acostumbrados a madrugar y nos levantamos tempranito. Yo me suelo levantar 9, 9 y media, 10. Pero yo entiendo que hay gente que le cueste y preferían... Bueno, pues prefirieron quedarse durmiendo allí en la casa. A ver qué quiere la Leti.
3: Tony, no es por nada, pero acabas de pedirle a David de Linyola que te haga otra canción de Los Serrano. Ojo, de Los Serrano.
0: No me joda. Yo de verdad que...
3: Ay, qué trancazo tienes, Antonio. Y el catarro.
0: Bueno, no, de los sonados, David, hazte una... Pero ya actualiza. A ver, mira qué bonito.
4: Hola, Tony.
0: Hola.
4: Hace un tiempito, poquito, que llevamos escuchándote. Y pues nada, aquí estamos y te escuchamos de Almería. Y saludos para todos y para todas.
0: Pues ahí tenemos, ¿no? Es Daniela desde Almería, que va también, ya tenemos ahí enchufada en el grupo de los Sonados. 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Ese soy yo, amiga Tauro. Me he pasado todo el fin de semana intentando encontrar a la amiga Tauro para darle lo suyo, lo de su prima. Cuando por fin la encontré y estaba a punto de contarme todas sus inquietudes y todo lo que le inquietaba, nos pusimos a buscar los buzones de la finca, porque era el sitio de mis sueños para un buen empotre pero la puta finca no tenía buzones.

Oye, qué bonito, el pequeño Cuscú me ha hecho una pulserita para mí, otra para mi Alessi. Gracias, Cuscú. Ahora te pongo lo tuyo. Por culo que da el niño. Se tuvo que tirar Miguel a la piscina por ahí todo.

Qué bonito es este tema. Ketama con Antonio Vega. Esto estaba dentro de aquel álbum, De aquí a Ketama. Y con esto terminamos la primera hora. Queda todavía una para seguir contando lo que aconteció, lo que pudimos beber y vivir. La quedada, la próxima, ya digo, estará prevista para dentro de muy poquito. Los moros y cristianos de Almoradí.

0: ¡Qué bonito! ¡Sí, señor! De ese disco, esta, el Se Dejaba Llevar, de Ketama con Antonio Vega, y la otra, la del Problema, o Problema, como decía mi vecino Paco, mi favorita de ese disco, tío, era una maravilla.
1: ¡Antonio Vega!
0: ¡Antonio Vega! Estamos en la disco, que creo que me la he comido. Creo que me la he comido. Bueno, en fin. Perdón, Diaboli, me la he comido sin querer. Nos plantamos en la una de la tarde, lo vamos a hacer con la Jenny. Jennifer López, una noche más. Un abrazote grande también para Liliana, para su pareja, para el chaval, que también vinieron a echar el día con nosotros y a conocernos. Es que da alegría cuando se ve a gente por primera vez.

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4: Venga, vámonos a por la segunda parte del programa. Ya me he quedado solo. Sonia y Genaro se han marchado. Y me quedo yo, joder, de verdad no sé qué carajo le pasó hoy a la silla, que no se encaja y joder, parece que tengo lombrices. El WhatsApp, de recuerdo, 654-232-661. Buenos días, Tito Tonia, por el lunes después de un puente largo. Un fuerte abrazo y a la Madrid. Ahí es verdad. La gente de Madrid ha tenido puente con San Isidro. Y me manda algo que ha robado por ahí. Su primer día de gimnasio, dice, sí. Bien, empezaremos con una tabla sencilla. Lo que me cuesta el gimnasio que sea de ibérico y una cerveza, ¿eh? O sea, esa es la actitud, sí, señor. Julián de Mallorca dice, buenos días, Tony, sonaos. Oye, darle las gracias. Un segundo. Que me estaba saliendo el puzzle del carajo ese del Tito. Darle también públicamente las gracias a Mateo, que fue desde Mallorca hasta Yecla. Con la cacharra. Y el sábado, pues me libré yo de tener que estar poniendo música. Se encargó él. Buenos días, Tony, a pasar un feliz lunes. Jesús, desde Ip Ip Urda. A ver qué más tengo. Rubén, desde Reynosa, buenas tardes. Suena un chiste. ¿Tú sabes quién inventó el triatlón? Dice, los gitanos que iban a la piscina andando y volvían en bicicleta. Pero triatlón es de tres cosas, tío. Esto es muy malo. Esto es muy malo. Toma ahí, a la una y dos sale el primero.
5: Cuando un tonto se agarra una reja, si no lo arranca, allí la deja.
4: ¡Joder! Por cierto. Estuvimos a punto de hacer un concurso de natación. De ver a ver quién comía más nata. Pero... Joder, estaba ya todo cerrado.
6: No puedo enviar mensajes ni nada, no control, ¿me
4: quieres? ¡Madre mía, el busero todo loco! Por cierto, Mateo vino en plan estrella. Vino en plan estrella, el tío asqueroso, que él no pinchaba si no había Bittercast. Al final Pepe Tony tuvo que irse al pueblo. A ver, pero claro, ya es que era la una y pico de la noche. Y yo no sé al final dónde estuvo. Si fue a la Mani o. Pero al final alguien le vendió 6 botellitas de Bitterka. Porque decía el Mateo que él solo bebe Bitterka. Hostia, y me he dado cuenta, es alucinante, no voy a decir quién es, evidentemente. Pero hubo un desgraciado que entre viernes y sábado se cargó una botella de Malibú. Oye, me lo di a probar. Era con el Energeti de Mojito y Malibú. Pero luego también se cargó una botella de Baileys y otra de Tequifresa. Madre mía, lo que cabe en los cuerpos de la gente, tío.
7: Vamos a ver, Tony. Hazme un resumen de cómo ha quedado la jornada de liga y cómo quién desciende, quién se queda. ¿Quién me entera en este fin de semana?
4: Sí, señor.
7: Y si no te importa, de la segunda división también. Venga.
4: Bueno, pues, señor Antonio Guarnicionero de la Macarena en Sevilla. ¡En Sevilla, camino! Bueno, pues parece ser que el año que viene podemos tener más equipos andaluces en primera. Parece. que el Málaga ya va a jugar el playoff. Y joder, ojalá subiera Málaga y Almería. Y tendríamos Málaga, Almería, Betis, Sevilla, tío. Es una de las cosas que tienen los equipos vascos, tío, que están unidos. Imagínate si Andalucía tuviera 5 o 6 equipos en primera división. Tío, arrasaríamos. Buenos días, flojo, dice el Miguelico de Yecla. Ya lo he dicho con Mateo. Un placer haber conocido a una parte de los sonados. Pues el sábado en el almuerzo, algunos se quedaron cuidando la casa. Te veo viviendo en Yecla. Venga, que se te quiere. Bueno, yo para mí no me importaría, tío. Pero vamos, viendo que cada vez que voy nadie me da las 5C. Al final terminé en casa el Juanfran durmiendo con el Pepe Tony el jueves por la noche. Y, joder, el Juanfran, tío, tuvimos que echarle el pestillo a la puerta porque el tío nada más quería entrar y entrar y entrar. Y yo que no. Y yo que no. Y decía que yo solo quiero mirar, que yo solo quiero mirar. Que yo solo quiero mirar, decía. Y el Pepe Tony que se tiró ahí toda la noche poniéndome así. Yo no se tapó el tío, será caluroso. Claro, acostumbrado a vivir en Morgan, que estaba aquello todo nevado. Pero estaba en pelota y con el culito señalando hacia mí. Lo que pasa que yo... A ver, yo para el tema del delicioso soy bastante torpe, tío. A mí me tenéis que mandar en directa y que yo lo entienda. Y llegó un momento a las 2:20, el Pepe Tony, yo no sé, yo, se dio la vuelta y se tapó. Y yo ahí ya digo, joder, yo no sé si es que le ha dado frío o que se ha mosqueado. Y sigo sin saberlo, tío. Si quería, me podía haber dicho algo, coño. ¡Dame tu leche!

0: Dame tu leche. Give me your milk. Eso hacía que yo era un cachondeo. Que hacía el trueque allí. Yo te cambio. Por cierto, esta gente que... Tío, tengo que dar la gracia a los tomatitos, porque llevaron un viaje de kilo de tomate, pero creo que ellos fueron también los que llevaron las sandías. Entonces, como uno no pilló, le dije, tío, parte un American Pie. Bueno, quiero decir que hasta el sábado a las 10 de la noche nadie había tocado las sandías. Y le digo, Guillo, harte un American Pie. Coge la sandía, métela en el microondas. Le hace, pero no mucho, que si no quema por dentro. Le hace un boquete y te va a la habitación con ella. Yo no sé, no voy a decir quién fue, pero cuando salió y le vieron la cara, se fueron corriendo varios a coger el resto de sandía. No voy a decir quién, de verdad, no lo voy a decir. El American Pie era con un pastel de manzana y la versión soná es con una sandía. Te vale también un meloncito pequeño, una coca.
1: Buenos días, Tony. ¿Esas rodillitas para qué chupadita haces?
0: Joder, este Antonio Arroza. Ya te digo, ¿qué cara no le vieron a esta criatura de salir de la habitación después de lo de la sandía en el microondas? Que se mataron vivos para hacerse con una sandía. Buenas tardes, mi pequeño ruiseñor, dice Luisito en Toledo, y este es Ángel de Villa del Rabo.
2: Buenos días, Tony. Buen lunes, tío. Oye, dice una cosita, macho. Eso es lo que decía mi abuelo. Bien. El que no valga para gallo, que le capen. O sea, que déjate de que te mandemos audios. Mira, te perdonamos que no cantes hoy. Pero, tío, abre esa boquita y muévela, que se te da muy bien. Venga, hasta luego.
0: Yo de verdad, pero que no está viendo que estoy perjudicado, coño. Mira, hemos pasado un... Pero frío, tío, de verdad, yo... Gicla, yo no sé qué tiene contra mí, pero que he ido 10 veces y ha llovido 9. Buenas tardes, sonado Sony Genaro. Un poco perjudicado te escucho. O son imaginaciones mías. Sí, un poquillo, pero... Pero... A ver, yo no sé quién llevó la salsa para las papas bravas, pero creo que no... No, yo... La salsa brava fue... No, la Marisol de Logroño. La Marisol de Logroño llevó pringá. Y yo creo que me sentó más eso. Mira, hablando de Logroño, Miguelito dice... Soy Prime, sí, grandísimo fin de semana. Hoy el día... No entiendo esto. Hoy es el día prepucio para pedirte esta canción, gente luminosa. Para brindar por esta gran familia. Dios, ya la puse. Ah, propicio, coño. Será el día propicio, no prepucio. A mí no me pillasteis frungiendo, mamones. Aproveché cuando fuiste a almorzar el sábado por la mañana. Y la verdad es que yo tampoco sabía en qué habitación estabas tú. Isabel Odulia, la tomatita, dice Sonaico, guapo, hubo más momentos guapos, pero el de la montaña te lo perdiste. No sé qué montaña, yo tuve mi momento montaña, que estaba yo tirado en el sillón y empezó a tirarme gente encima.

Mira, tenía una teta en un ojo, un huevo en la boca. La gente tirándose encima mía. No sé si ese fue el momento montañita. Dice el de mi chichón en la oreja, te lo perdiste también. Yo creo, sí, ya me lo dijo tu señor, que te pegaste con el cabecero ahí. Que fueron, bueno, fue un accidente sexual, me dijo, que te pegaste con el cabecero de la cama haciendo algo.

¿Por qué no ser amigos? Hombre, hay algo que está mejor que ser amigos. Ser folla amigos. Con Juanfran y yo. Con Pepetón y yo. Tenemos una amistad que nos llena bastante. Oye, me encantó. Me encantó la pringa de la Marisol de Logroño. Y ojo, no la estoy llamando pringa, ¿eh? Pero hizo una pringa que yo en la vida había conocido, no había visto nunca. Nosotros aquí en Málaga conocemos lo que es la pringa del puchero. Que es luego, pues, lo que se le echa, la carne, el tocinillo. Pues todo ahí hecho como una especie de puré, paté. Pero ella la hizo. A mi madre me dijo que era como... Hostia, pero lo probé y me encantó. El bizcocho no sé quién lo hizo, estaba riquísimo. No pude probar, María José hizo... Creo que era mousse de chocolate, pero... Pero no, vea, yo era la estrella de la quedada y no, no, ni un mousse de chocolate me guardaron. Al final me tuve que comer un flan del Mercadona. Gloria de Barcelona dice, hola, sonado, vaya finde. Bebimos y comimos como cerdos. Suerte de la cazalla de los de la terreta y el colacao que me pusieron el cuerpo en su sitio. Gracias por acompañarme y amenizar la fiesta como tú sabes. Bueno, ya sabéis que es un placer y espero hacerlo en muchas más. Te recuerdo que ahora ya terminada esta, vamos a recuperarnos un poquito. Y queremos que la siguiente sea para los moros y cristianos de Almoradí, que creo que... Espérate, voy a mirar la fecha. A ver, julio. Sí, yo creo que sería 31 de julio, que es viernes, al 2 de agosto, que es domingo. Creo que ahí la fecha. Igualmente buscar una finca que nos podamos quedar mucha gente allí a dormir con su piscinita y tal. Y que sea la segunda quedada oficial de Sonados y Sonas. Además, tenemos que celebrar, no sé si te habrás enterado, seguramente no, pero ocurrió algo histórico el otro día allí en la casa, y es que celebramos, le dimos la sorpresa a Pepe Tony, bueno, yo no, pero David de Liñola le hizo una canción y yo decía, atento a la letra, atento a la letra. Y la letra decía que Blanca de Parvallón y los chavales se van a ir a Suiza, a Morgan, a arrancar una nueva vida junto a Pepe Tony. Una de las cosas más bonitas que hemos podido vivir este fin de semana ha sido ese momentazo. Mira la gente allí llorando. Otro deja de gritar que así no se puede follar. Madre mía, madre mía. Pero qué bonito. Pues Blanca se va para Suiza con Pepe Tony en agosto. Pues oye, qué mejor que aprovechar los moros y cristianos de Almoradí, esas fiestas, están muy guapas, estuve yo ya el año pasado, aprovechar esas fiestas, hacer una quedada y también pues decirle adiós y desearle buena vida a Gloria allí en Suiza. A ver, Luismi de Yecla dice, buenos días, quiero agradecer a todos los que habéis hecho posible la quedada, lo pasamos muy bien, gracias de corazón. Oye, ponme como me dijiste que se llamaba la serie esa, Guillo. Cochina podía ser.

0: Rojo con Banda de Palo. Oh, correcto, estoy mirando por aquí. Correcto. Las fiestas y desfiles de Moro y Cristiano de Almoradí se celebrarán del 30 de julio al 2 de agosto. El viernes y el sábado por la noche son el principal atractivo, donde las 15 comparsas, las moras y las cristianas, desfilan con sus lujosos trajes por las calles de la localidad. Y el domingo pues se hace la solemne Reconquista Cristiana y el acto de clausura. El domingo por la mañana, pues no creo que empiecen a ir dando por culo con los disparos. Bueno, pues si todo va bien, haremos la segunda quedada de Sonaos y Sonás. En esa fecha, entre el viernes 30 de julio y el domingo 2 de agosto, esta vez en Almoradí. Y ya aprovechamos y vivimos la fiesta esta de los moros y los cristianos. Venga, vamos a terminar. A ver cuánto queda. Sí, tengo tiempo. A ver, un momento.
1: Señor Tony Solís.
0: ¿Qué pasa?
1: Ante la adversión vertida sobre mi persona,
0: adiós.
1: Debo decir que sí, soy un flojo, vale, te lo compro. Pero me había levantado el día de antes a las 3 de la mañana y bajaba,
0: ya estamos,
1: casi sin dormir, de Girona de descargar. Por lo cual caí a la cama, pues muertecico, hijo mío. Yo pido disculpas y a ese susodicho que dice que me ha puesto la banda de flojo, le voy a dar yo un abrazo y vamos a ver quién es el flojo. ¡Aú! ¡Aú! ¡Aú!
0: La puesta, ah, vale, la banda como ¡au! Si fuera una Miss. Es Mr. Flojo, el Pepillo.
1: ¿Usted hace el favor de retirar esa falsedad que acaba usted de decir? Que la pringada estaba espectacular. Si usted es un flojo,
0: ¿te lo he dicho?
1: Y no sirve para comer cosa buena, pues comes alcachofa. Pero la pringada estaba espectacular. Pero, así que vaya usted retirando esa afirmación negativa hacia mi Marisol, joder, y hacia la pringá. Un respeto.
0: Pero si la pringá he dicho que me encantó, pero si iba yo por todos lados trincando.

0: sopa, aguardiente.
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3: Son las 4, vamos, que es la hora de los sonaos.
4: No, qué coño, las 4, la 1 y media. Ayer hasta ahora me estaba yo levantando ya. Bueno, me estaba Paco de Rojales y Gloria aporreándome la puerta. Y es que quedaba yo nada más para irnos.
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4: A ver, sí que hubo un momento de tensión en el que Mariampi, Leti y yo nos miramos así que no sabíamos cómo reaccionar. Y es que vino un chaval con un plato, se había echado costillas, pinchitos, secreto y dos choricillos. Su pareja al verlo le dijo, ¿eso para quién es? Y le dijo, esto para mí, para mí. Le dice, ¿cómo que para ti? Le quitó el plato y fue, cogió otro y lo llenó de lechuga y se lo dio. Ahí nosotros nos quedamos, joder, que nos estábamos mirando uno a uno. Y suelta a la chavala. Si folla como un conejo, que coma como un conejo. Mira la cara de Mariampi y de Leti. Y yo creo que la mía también. Que le quitó a la criatura el secreto, los choricillos, las los pinchitos, los choricillos. Y de si folla como un conejo, que coma como un conejo. No descarto yo que si vienen a la próxima le eche al piste. Venga, a ver qué más hay por aquí, a ver. Voy a leer todos los WhatsApp. Hostia, lo del niño todavía no lo he puesto. Venga, voy.
6: Buenos días, Tony. Antes de la curiosidad y del chiste, me gustaría daros las gracias a todos los sonaos por este fin de semana tan chulo que hemos tenido. Porque me lo he pasado súper bien. He conocido a muchos sonados que no conocía y he hecho un nuevo amigo que se llama Aitor. Y gracias a Miguel, porque yo tuve un susto en la piscina y se tiró para rescatarme. Y también gracias a Luisito y a la Tomatita que me regalaron regalos que me gustaron. Os quiero.
4: El profe Miguel que se tiró al agua por el niño y resulta que llevaba 320 euros en el bolsillo. Luego estaba ahí con el secador. Pero cuando terminó de secarlo, los billetes eran más pequeños. Yo no sé cómo va a colocarlo eso.
6: Ori, te voy a contar la curiosidad.
4: Venga.
6: Es una triple isla. Una triple isla es cuando dentro de una isla hay un lago en el cual hay otra isla. Hay un lago en el cual hay otra isla, así tres veces. En Canadá se encuentra la triple isla más grande del mundo.
4: Escúchame, espérate, antes del chiste. Te voy a poner deberes, tío, para las curiosidades. Quiero que mañana, en la curiosidad, me digas que investigues qué es el candado chino.
6: El chiste. Tony, ¿qué le dijo el pasado al presente? Le ha dicho que siempre llegas tarde. Y si lo has cogido, suéltalo que quemo. Hasta mañana a las 8 con un bizcocho hecho de alegría y sabiduría. Besitos.
4: Madre mía. Escúchame, Buscú, si lo del chiste lo quiere quitar, quítalo, tío.
7: Cuando un tonto se agarra una reja, si no lo arranca, allí la deja.
4: Tío, que te va a Suiza y ¿dónde vas a llevar tantos koalas? A ver, me dice Blanca de Parvallón, cosa bonita, gracias a ti y a meterme en este grupito de WhatsApp que creaste conocí yo el amor de mi vida, mi pulpito cariñoso. Gracias, mi gran fonador favorito, por haber dejado entrar en esta gran familia, por haberme dejado entrar en esta gran familia de Sonar FM. Espérate, que lo mismo me voy con ustedes, ¿eh? Que lo mismo me voy yo también con ustedes a Suiza.
0: Buenas, mi gran fonador favorito.
4: ¡Hola!
0: Quería dar las gracias por el increíble gran fin de semana que he pasado.
4: Oh.
0: Que lo necesitaba 100%, que me lo he pasado súper bien. Que he disfrutado muchísimo, que lo necesitaba. Y sobre todo, gracias por ser compinche con la sorpresa a mi pulpito cariñoso. Oh. Que os quiero mucho, mucho, gran familia de Sonau.
4: La verdad es que ha sido muy bonito y se ha ido todo el mundo de la casa con la ITV pasado hasta 2030. Bueno, todos no. Todos no. Y a Juanfran, en la hora de abrir regalos de cumpleaños, le regalaron... ¿Se puede decir o no? Le regalaron una muñeca hinchable. La infló, se la llevó a la habitación y por la noche cuando volvió... Hija puta le dijo que le dolía la cabeza. Yo le dije, Juanfran, cuando la infle, dale una aspirina, dale una aspirina. Liliana en Valencia dice, mil gracias, Tony, la verdad me encantó conocerte y conocerlos a todos. Pues apúntate, apúntate, que seguramente la siguiente será del 30 de julio al 2 de agosto en Almoradí. Almoradí está a una hora y cuarto de Yecla, ¿eh? Eda Alicante.
8: Hola, Tito Doni. Oye, en el programa de Mateo alguien ha comentado que viste a tu hermano y te pusiste de rodillas pidiéndole trabajo. Yo no me lo creo, porque tú eres un tío de los pies a la cabeza. ¿Vale? Venga, un saludito.
4: No, hombre, no, pidiéndole trabajo, no. Sí que es verdad que el jueves que fuimos a los Ventorrillos, que estaba el tributo a Hombre G, me dice, mira, mira, ahí está tu hermano, pero estaba a 5 metros. Y luego cuando volvimos a mirar ya se había quitado en medio, ¿no? La verdad, y ayer por la mañana, el domingo por la mañana estuvimos en las carrozas también, lo vi. Pero bueno, lo digo yo, no tengo nada que hablar con ese hombre. Vamos, ni aunque viniera a provocarme, ¿eh? Lo puedo asegurar.
9: Pedazo trastornado, si ya te hice una, que no, que ya la tiene actualizada, yo te hago otra más si quieres, ya sabes que no hay problema. Ahora te la paso.
4: Ah, pues pásamela, pásamela, esa se me ha escapado a mí.
9: Y la segunda, la primera es la de los sonados que te dice ella cuando cambiamos de radio. Y esta es la del Pepillo.
4: Vale, vale, bueno, pues luego me pongo a verlas, tío. Que no puede estar una todo. Buenas tardes, sonado Marcos de Valencia de Don Juan. Me manda algo que ha robado. ¿Qué va a tomar? Dice un gin tonic rosa. Aromatizado con frutas del bosque, un grano de pimienta y con un leve toque de limón molecular criogenizado. Dice, se lo remuevo con la polla. O sea, esto, eso está de moda. Estoy tanto. Proceda, por favor. Joder. Oye, que os quiero poner ahora algo. Espérate, ahora, quiero poner algo.

0: Sidecar. Volando en círculos. Oye, el jueves, en la sesión, vivimos un momentazo. Pero resulta que el desgraciado no estaba escuchándome en ese momento. Así que lo voy a rescatar. Voy a rescatarlo enseguida. Antes, déjame, voy a pegarle aquí, que al final me voy a tener que quedar, papi, tú. A ver. Juan Luis en Madrid, buenas tardes, Tony. Qué buena pinta tiene esa quedada de Almoradí. Pues ya te digo. Oye, te recuerdo que tenemos un grupo de WhatsApp de Sonados y Sonadas. Si quieres entrar, puedes entrar. Lo único que pedimos es que si vas a entrar para no participar, simplemente para estar en plan búho, pues no, no. Si quieres entrar para participar, que están ahí todo el día, dale que te pego, arpalique. Encantado de la vida. Pero si vemos gente que está ahí, que no habla, no da ni los buenos días ni nada, ¿para qué quiere estar ahí? Somos antibúos. Julio de Yecla dice, buenos días, trastornado. La próxima vez que venga a Yecla vas a tener que pedir, además de las 5C, una M, más de manta. O añadir otra C de camiseta de franela. Porque el sábado se nos pusieron los pezones como para pa cortar cristales. Joder. O para colgar un abrigo de pana mojado. Por cierto, lo del grupo de WhatsApp, no habléis ya mal de la Mari Carmen del Palao, que ha volvido al grupo. Ya, no habléis ya mal de ella, por favor. Dice el Juanfran, a mí tampoco me pillaron frungiendo. Y mira que dejé la puerta abierta y un cartel luminoso que indicaba mi habitación. Hostia, por la mañana nos partimos la caja. El tío desgraciado se me dice, Tony, cómprame 12 Red Bulls. 12 Red Bulls. Ya digo, tío, pero te va a poner malo, te va a dar una taquicardia, te va a dar un chungo si echa un polvo. Y dice el tío, ojalá, decía. Ojalá me dé algo echando un polvo. Mira, lo recupero. Esto pasó el jueves. Dame un... Este fin de semana, cuando quiera ligar, me acercaré y decir, dame un... Yo creo que esta canción la inventó el Juanfran, tío. Oye, cuando vaya a doblar yo y fuimos a la mani, decía, dame un... Jailave. Dame un jailave. Y el Agustín decía, ¿qué? ¿Qué? Y el dame un jailave. Yo creo que esta canción nació de Juanfra y de Agustín de la Maní. Dame un jailave.
1: Ese fue el pionero de los piratas. Tenía la habitación que...
0: Bueno, pues eso, de ahí viene esta canción, la de dame un... Juan Fray, Agustín de la Mani, haciéndome un... Y otro decía, ¿qué? ¿Eh? Venga, que ya son menos cuarto. Se ha pasado volando esto, ¿eh? 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Por cierto, que me escribía por aquí un compañero, aquí lo tengo, Domingo. Buenas tardes, Tony. Saludos para todos y todas. A ver si me puedes meter en el grupo de los sonaos. Saludos. Pues ahora tengo que meter a la pareja de Liliana y a ti. Lo que pasa es que se lo tengo que pasar a mi Gloria de Barcelona, que esas cosas la lleva ella.
2: Sonadito guapo, pues sí que estás perjudicado hoy, ¿eh? Porque acabas de desearle a Gloria feliz vida en Suiza con Pepe Toni. A ver si nos centramos, ¿eh? Hostia, que esto vale un problema, ¿eh?
0: No me joda, ¿en serio? Bueno, a ver, me habéis entendido, coño. Luisito, esto lo dice desgraciado, el bizcocho lo he hecho yo. Mira, pensábamos todos que el que nos iba a dar susto en la piscina era Luisito de Toledo y al final ha sido el niño. Luisito no ha dado un susto, pero ha quedado para él y para mí. Porque cuando estábamos metidos en la piscina le digo, ven, ven, vamos a hacer como en Dirty Dancing, cuando están en el río y coge la periquita así a pulso. Y yo cogí a Luisito, pero la verdad es que el tío engaña, pesa más de lo que parece. Y lo cogí ahí a pulso y se me fue para el lado. El problema es que se me fue para el lado hondo. Se me fue para el lado hondo. Y nadie se dio cuenta, pero sacó la boca y decía, Tony, Tony, Tony, cógeme, Tony, cógeme. Y ahí nos dio el susto, lo que pasa que quedó entre nosotros nada más. A ver, Juan Andería, que la dice, ahí te mando un chistecico, sonado mayor, venga, a ver. Un lepero viaja de turismo a los Alpes. En un hotel de Suiza para esquiadores había un cartel informando de las condiciones de la nieve. Neuchatel 12 centímetros, blanda. Lausanne 18 centímetros, escurridiza. Schaffhausen 15 centímetros, sólida. Al leerlo, el de Lepe, que estaba allí hospedado, escribió debajo: Manolo Pérez, 24 centímetros, dura como una piedra. Fantasmada, tío, qué mierda, chiste, colega.
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0: Os voy a contar yo un chiste bueno, hombre, os voy a contar un chiste bueno. Un colega se encuentra con otro, con un cocodrilo. Le dice, ¿y yo? ¿Me llamo un cocodrilo? Le dice, sí, sí, tío, me compra un cocodrilo que está amaestrado, hace lo que yo le pida. Le dice, venga ya. ¿Todo? Le dice, pero todo, todo, todo. Le dice, ¿pero guarrería también? Le dice, coño, eso es lo que me va a hacer cocodrilo. Mira, yo tengo aquí este palo. Si le pego con el palo en la cabeza, el cocodrilo viene y me hace un mami blue. Dice, venga ya. ¿Yo quieres verlo? Claro, claro. Y el colega con la barra le hace al cocodrilo en la cabeza. ¡Po! Y viene el cocodrilo y le hace. Y se pone el otro hijo puta. Y le dice al amigo, ¿qué quieres probar tú? Y dice, sí, sí. Pero a mí no me pegues tan fuerte con el palo. ¿Ha pillado, no? A mí no me pegues tan fuerte con el palo. Joder, esta gente no pilla los chistes, tío.
4: Buenas tardes, gente. A ver. Sí, muy bonito finde. La gente espectacular. Todo mentira. Mucho hijo de puta había por ahí, que no te dejaban dormir un ratico. Cabrones, hijos de puta. Uno, dos, tres, cuatro.
0: ¡A don Javi H, Mariampi! Creo que ellos fueron los que inauguraron lo que viene siendo la arte amatoria. Fue el primero al que casi le echan abajo la puerta. Además pusimos un código, porque había gente que compartía habitación. Pusimos un código, si te encontraba un calcetín en el pomo, no podías entrar, porque la otra persona estaba ahí dentro haciendo lo que sea. Pero si había un tanga en el pomo, eso era pase sin llamar. Fíjate tú si estábamos organizados, que hasta pusimos un código sesuaito. Ah, no, dice, fueron los tomatitos los primeros en inaugurar las artes amatorias. Es verdad, tío, correcto. Oye, por la noche no escuchasteis nada tampoco. Y vamos a echar la casetilla abajo, ¿eh? Madre mía.

0: Hostia, que se va el tiempo, que se va el tiempo. Tengo que leer los WhatsApp que quedan. A ver dónde me he quedado. Antonio de la Roza, eso, no. ¿Qué más necesito? La madre que me parió, tío. Esta, joder, esta es una de las amigas de Ábalos. Dios santo, tío. Nunca había visto yo una inglés brasileña tan bien hecha, tío. Miguelito en Madrid dice: buenas, Tony, oye, que tu hermano también va al Moradí con el Beato, que te persiguen, ten cuidado. Bueno, tengo yo gente que me defiende, tío. La verdad es que es triste que tantísima gente, más de 50 personas, vayan a tu tierra y te saluden solo dos o tres porque se han cruzado contigo. Tony, sois todo gente cojonuda, tío. A los que ya conocía y a los que conocí, de verdad, sois muy cercanos. A la de Almoradí, si no pasa nada, me apuntaré. Fran de Yecla. Roberto de Zamorano, el amigo indignado, dice: méteme en el grupo. Vaya, hombre, quiero volver. Gloria, mete en el grupo a Roberto Zamorano. Que me la agarre con la mano.
1: No importa el que dirá, nos gusta así.
0: Joselito el Chispa, méteme en el grupo. Joder, hoy todo el mundo quiere entrar en el grupo. Hoy todo el mundo quiere. Pueden venir a mosquear porque la gente habla mucho y se van. Bueno, pues hay que ir recogiendo esto ya.
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0: Venga, no, Mateo no llega, no llega. Hoy no, le iba a decir, ahora viene Mateo. Este programa se repite luego a las 6 de la tarde. Juan de Chueca, no, perdón, de Sueca, dice: madre mía, cuánta gentuza. A ver, me manda Oselito, papá, que es el firmamento. Dice: cuando echa un garabato en un papel. Me refiero a la estrella. Ah, coño, es un autógrafo. Joder. Uno es lo que come. Dice: así, ¿a cuántos gilipollas te has comido tú? Madre mía. Julito de Yecla dice: cuenta el otro, el que nos contaste por los bajini, el de la boca hinchada. No, ese es solo personal. El Pepe Tony acaba de llegar a casa. A las 2 de los 10 ya está en Morgins, en Suiza.
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0: Muy buenas, Tony, qué gran fin de semana, qué agustico estuvimos, qué bien nos lo pasamos, sobre todo las noches en el salón cuando nos soltamos a la orgía y te violamos entre todos. Ah, por eso me duele el culo hoy. La madre que me parió, tío. Nunca olvidaré al Mateo pinchando y tú y yo en el suelo de la pista haciendo la cucharita, ¿no, Antonio? Hicimos la empanadilla porque tenías toda la carne dentro. Esto a lo mejor ya no te acuerdas, pero yo no lo olvidaré. Ni yo. Dice: me he equivocado, lo he puesto hace media hora en el grupo de los sonados. Te has equivocado, los primeros en la arte amatoria fueron la tomatita y yo. Vale. Joder, presumiendo, tío.
3: Que podría funcionar.
0: Hombre, ya ves, para una vez que folla no le van a quitar otro.
4: Pues mis momentos favoritos del finde fueron las rutas de montaña que hice con mi marido y cuando me dedicaste la de Beto Guzmán. Eso fue para no olvidar. Me emocioné y todo.
0: Joder, Juana de Yecla también quiere entrar al grupo de los sonados. A ver, Juana, Oselito. Joder, de verdad. Si no, mete a la tarde a recordármelo. Venga, me ha quedado un poquito más. Pero las emisoras se van. Me callo para que no me coma la disco. Ya estamos fuera de tiempo, voy a seguir un poquito más.
5: Nada, Tony, simplemente decirte que para mí ha sido un placer haberte conocido. Ya nos ponemos caras. Me he pasado el fin de semana espectacular y lamentablemente comentarte que mañana tendrás que trabajar un poquito más porque, como ya he dicho en el programa Estrella de la Casa de Sonos FM, en el programa del Gran Mateo, mañana, por desgracia, no van a poder oír nuestros sonaos y sonar, mi voz desagradable. Tengo que ir a un curso de recuperación de puntos. Así que, pues nada, que paséis un muy buen día y nos oímos el miércoles. ¡Au! ¡Au! ¡Au!
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0: Momento, que no quiero que se me olvide, Juana. Lo estoy mandando a mi Gloria, que es la que se encarga de todas estas cosillas. Ya está, pues van ahí Domingo, Daniela, Oselito, Juana y la pareja de Liliana. 5 nuevos fichajes para el grupo de WhatsApp. Venga, a ver si me puedo ir o no me puedo ir. A ver. Hermano de la Gineta.
6: Soy Price.
0: Joder. Mira mi Vane.
7: Qué guapos son mis sonados favoritos.
0: Pues se me lo voy a bajar.
7: Me llevo el post.
0: No hay post Prime.
8: Tony, soy Prime, venga,
0: hostia,
8: que soy el Prime.
0: Hoy no hay. Buenos días, Tony, compañía, decía Noelia Pucela. Ay, Roberto Zamorano, también hay que meterlo, Gloria. Pues se me ha olvidado, asqueroso.
9: Y la que me sorprendió fue la Vane, me enamoró la Vane. Es que es una cachonda con las bragas en la cabeza. Eso fue lo demás. Y ya el Mateo firmándole las bragas.
0: Oh, vamos a especificar eso porque parece otra. Espérate, le estoy mandando a Gloria de Roberto Zamorano. No sé si lo tendrá o no. A ver, vamos a especificar eso de la Vane con la braga en la cabeza, porque suena feillo, ¿eh? Suena regulinchi. La Vane tenía una braga en la cabeza, pero no era la que llevaba puesta. Ahora, eso sí, la Vane, ¿cómo me sorprendió? Mojá es más guapa que seca. Se tiró a la piscina y luego se puso allí en plan, en plan Bodere. Y decía, hostia, o plan Raquel Welch. Y decía, hostia, la Vane como cambia de seca a mojá. Venga, ya está. ¿Alguien más quiere decir algo? Me voy. Vamos a hacer post-prime.
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0: A la 1 y 30. Venga, vamos a dar minuto y medio post-prime. Vámonos al post-prime, tirándole. Un minuto. Oye, cuando escribe mucho a la vez, se retrasa esto. Blanca el Barballón.
9: Quiero un montón, que sois la mejor familia que he podido encontrar.
0: Oh.
8: ¡Vaya, el último!
0: Yo nunca olvidaré que Mariampi y Mileti me pidieron un aumento de sueldo y hubo gente que me tocó el pene sin autorización.
8: De mojada a seca cambian mucho todas. ¡Ah, el post-prime para mí!
0: No, pero la Vane moja era una mezcla de Sabrina cuando salía de la piscina. Y Paca Pacheco.
10: Venga, sonar. Mañana más y mejor. Saludos a todos. Pasad buen lunes.
0: Venga, ¿quién se va a llevar por Prime? Se va a llevar Pepe Tony.
11: Tongo total.
0: Pues te la has llevado tú, asqueroso. Se acabó lo que se daba. Voy a comer, me voy a acostar. Ala, me voy a escalar otra montañita. Dice Jorge de Gijón. Hostia, el Jorge de Gijón creo que fue el borrico que cogió de un puñado y levantó el coche que había alquilado, tío. Ahora, como no folla, pues tiene fuerza para levantar coche.
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0: Como no folla, pues tiene fuerza para levantar coche.
12: Venga, a ver si me lo llevo yo hoy. Vamos.
0: Ya he terminado. Venga, este es el último, ya no mandéis más.
9: Será desgraciado. Me lo llevo.
0: No, pues se la lleva Pepe Tony. Venga, mañana más y mejor. Si te gustó, me alegro. Si no, pues nada, que te den. Y los que conocéis y ya haciendo la gestión, a ver si podemos trincar casa grande en Almoradí para repetir la quedada del 30 de julio al 2 de agosto. ¡Hasta luego, Luca!
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0: Hola, buenas tardes, ¿qué pasa? ¿Cómo están las máquinas? Bueno, pues ya más o menos voy recuperando mi voz habitual. Ya el fin de semana va quedando en un recuerdo y ya pues con la mente puesta en el siguiente. Ayer mi Gloria se curró un cartelito muy pero que muy guapo. Ya te digo, hemos disfrutado este fin de semana en Yecla de lo que se podía considerar primera quedada oficial de Sonaos y Sonas. También aprovechamos para celebrar el cumpleaños de varios integrantes de este grupo. Integrantes e integrantas, claro. Y ya tenemos la vista puesta pues en la que sería la segunda quedada, que será del 30 de julio al 2 de agosto en Amoradí, donde iremos a vivir las fiestas de moros y cristianos. Bueno, pues vamos allá, que ya estamos a martes. La verdad, oye, yo no sé si es que... Pero oye, si tienes alergia, llevas una semana más jodido de lo habitual. Me gustaría saber si soy yo el único que llevo una semana bastante jodido con el tema de la alergia. O es que este año, con tanta agua en invierno, pues los alérgicos la estamos pasando canutas. Saludos de este que te habla, Tony Solís, desde Málaga, desde la Costa del Sol, desde el estudio Freddie Mercury. Esto es, te va a sonar, el Club de los Sonaos, en este martes 19 ya de mayo 2026. El WhatsApp ya lo tengo activado, 654-232-661. El Juanfran, que fue el ganador del Prime de ayer, lo marcó para hoy a las 11. Pero me he despertado otra vez, hoy me he despertado a las 11 menos 10, cosas así. Menos mal, porque se me olvidó poner el móvil anoche en silencio y a las 11 ha empezado ahí. Digo, ya está, ahí están los del Prime. 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Y por supuesto, también nos puedes oír a través de las emisoras asociadas que emiten este programa. Y que luego, como cada día hago, las nombraré y las saludaré. Ya quería hacer yo una pregunta. Se me ha olvidado. Se está liando, ¿eh? Se está liando. Está ahí un ratillo mientras desayunaba viendo la tele. Y se está liando, pero bien liada, ¿eh? Están registrando por el tema del zapatero este, de imputado por Bueno, después te hago el resumen de la noticia. Vaya a decir yo algo que no deba. Pues venga, vamos tirando. Ya ha superado los 500 millones en taquilla la peli de Michael. Ganas ya de ver la siguiente.

criminal. Madre mía, y decía los de la crítica que era una mierda. Camino de los 1.000 millones de taquilla. La verdad, yo soy un crítico de esto. Dice que la película es una mierda. Y luego hace la película esto que ha hecho y te juro que me escondo y no salgo más.

Ya sabemos que los críticos, el negocio de los críticos es hablar mal del trabajo de cualquiera. Y cuando hablan bien, es porque la han niñado para ello. Es todo inventado. Si a ti en un sitio, vamos a ver, si a mí me invitan a desayunar en los Pirriqui y me cobran en el taxi, pues luego, ¿cuál voy a recomendar? Poner que mejor me tratan, cojones. O los críticos, igual. Oh, así funciona el tema. Venga, ya estamos andando, ya estamos rodando. Ya le hemos robado 9 minutitos a esta 12 del mediodía del 19º mes del año. Enhorabuena Bulgaria, que ha ganado el Festival de la OTI. Que España no ha ido porque estaba Israel. Israel, que ha quedado segunda. Pero es que encima ni por lo visto ni por la tele le han dado. ¿Qué cojones tiene el presi? 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

0: ¡Métemela, Tony! ¡Métemela! ¡Compañía!
1: Me echaron droga en el Colacao.
2: Este fin de semana, ¿dónde va a salir?

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1: No puta, no cascanar, tío, que ya pon ya, por el tema ya, coño. Ella de cascar. Ahí está, ya está. Esta criatura que nos pega la chapa antes de que arranque esto, que es lo que nos gusta a todos. Si no recuerdo mal, desgraciadamente ya nos dejó también. Fightless Insomnia. Pues llevo dos días levantándome a las 11. Ayer me levanté a las 11, a las 12 menos cuarto. Casi, para empezar el programa. Pues que tengo que recuperar horas de sueño. El jueves por la noche dormí 3 horas. El viernes por la noche solo 2. El sábado sí fueron 4 o 5, pero no me cundió porque, bueno,

Me sentía indispuesto por algo que comí. La pringada de la Marisol me sentó regulinchi. Bueno, pues ahí estaba Faithless Insomnia. Son las 12:22.

0: por solita. Vámonos pa'l Prime. Venga, vamos allá. Buenas tardes, Sony.
1: ¿Qué pasa, figura? Mira, yo ya me estoy recuperado, tío. Estuve ayer toda la tarde comiendo caramelillo de estos pistolines de miel y ya he conseguido tener la voz en condiciones, tío. Oye, que te quería decir que gracias, tío. Gracias por llevarnos, que no te hemos dado ni las gracias ni nada, tío.
0: Ya sabéis que yo si algo tengo es que yo a los míos no los dejo atrás, tío. Y ya sabéis que yo... A ver, tenemos nuestras diferencias a veces, pero yo siento cariño por ustedes. Bueno, cuando no estaba ahí antes de llegar, o cuando fuiste a comprar, tío, la gente... No os podéis imaginar, en el programa os dan caña. Pero la gente, tío, lo mejor que has podido hacer para el programa es fichar al Sony, al Genaro. Vaya pedazo de gente, qué alegría que le da al programa. Fue alucinante, lo que pasa que luego en el directo pues se ve que le gusta chincharo porque, pues, no sé, por lo que sea, pues le hace gracia veros mosqueado.
2: Pues ya hay que ser gilipollas, Guillo. En vez de llevarnos bien todo, nos meten caña ahí para que nos acordemos de la prima de alguno.
0: ¿Qué quiere, tío? La gente es así.
2: Vale, bueno, pues ya está.
0: Venga, vamos a repasar el Prime, que hoy era a las 11 de la mañana. El propio Juanfran, que se lo llevó ayer, hoy ha quedado eliminado, puesto que su WhatsApp ha llegado a las 10:59. Decía: buenas tardes, señor trastornado, don Sony, excelentísimo Genaro. A ver si tenemos suerte y hoy tampoco hay tongo en el Prime. Un besazo, mi golosón, y méteme algo que me guste. Bueno, pues este se ha quedado fuera, descalificado, porque ha llegado a la I-59. Y ahora sí, Sony, 1, 2, 3, 4, 5, desde aquí.
1: Venga, pues vamos allá por el top 5. Luismi de Yecla en el puesto número 5.
2: ¡Por el culo de la Inco!
0: No tiene gracia, tío.
1: De verdad, Tony, esto es un niño chico, tío. Todavía estamos con esto. Me quería la mismísima mierda ya.
0: A favor de dejarlo.
2: Yo es que... Yo no conozco a nadie que cuando escuche 5 diga por el culo de la Inco.
0: Es verdad que a mí creo que fue el asqueroso del Miguelico. Me la clavó también. El otro día me preguntó de Yecla a Málaga, ¿qué hay? 5 horas y media. Y yo, claro, inocente de mí, le dije 5. Y va y me suelta el asqueroso por el culo de la Inco. De verdad, que gente más reputado y reconocido, DJ y locutor a nivel nacional como yo, tío, que me deben sumisión, obediencia y adulación. Me tendríais que tratar como a Mbappé, tío. Pero no ahora, cuando llegó. Como cuando llegó. Ahora yo no creo que me traten como a Mbappé. Ahora no. Me tenéis que tratar como a Mbappé cuando llegó al Madrid. Por cierto, que ese día mi Alessi y yo estábamos allí en Madrid. Lo que pasa es que no podíamos entrar al campo. Pero fue cuando España ganó la Eurocopa y fuimos ahí para la celebración. Bueno, pues ese día también era la presentación de Mbappé. Bueno, al día siguiente de lo que se montó allí donde Cibele. Venga, Juanfran descalificado. 1, 2, 3, 4, aquí está. Venga, a ver si lo puede dejar.
1: Venga, en el puesto número 5, escucha, gilipollas, 5. Luismi de Yecla. Buena, Tony, quiero el Prime. O si no, tongazo total. A ver si hay suerte. En el puesto número 4, otro desgraciado de Yecla, Miguelico. Buenos días, gentuza, vamos a por el podium. ¿Cómo van esos cuerpos? ¿A un resacoso?
0: Yo ayer iba a ir al gimnasio, han sacado una oferta de 4 meses por 60 euros. Me voy a apuntar porque lo mismo después si no voy... El otro gimnasio, el de la spa y todo eso, son 60 euros al mes. Bueno, pues este son 60 por 4 meses y te regalan lo que queda de mayo. Creo que me voy a apuntar. Bueno, en fin, hemos dicho 5, 4. Venga, entramos en el podium. Puesto número 3.
1: El puesto número 3 ya te lo acabo de decir, gilipollas. El Miguelico de Yecla.
0: No me cae agresividad, colega. Estamos, vaya por mí, ¿eh?
1: Yo que te acabo de decir, colega, está empanado, colega.
2: Madre mía, tío. Artonio, no lo hables así, que te... Escúchame, tú me das a mí, ¿vale? El Artonio ni mi hijita, ¿eh?
0: Bien, bien, bien. Sí, señor, así lo quiero yo. Venga, puesto número 2. Joder, qué largo está haciendo el Prime. Puesto número 2.
1: El puesto número 2. Pues ya me he perdido yo, la madre que me parió, tío. 1, 2, 3, 4, 5. Vale, no, perdón. Joder, tío, de verdad me estáis perdiendo. 1, 2, 3, 4. El puesto número 5 era el Luismi. El 4, el Miguelico. El 3, el Juanan de Yecla. Buenas tardes, Sonado Mayor, Sony Genaro. Venga, que ya estamos a martes. En el puesto número 2 está la Pati de Orense, que decía el Prime pa' mí. Piribí, piribí, el Prime pa' mí. Piribí, piribí. No, te has quedado en el 2, Pati, porque en el 1 está la Leti de Gijón. Sonadito guapo, ¿qué tal la garganta? ¿Estás mejor? Pues bueno, lo ves, estoy ya muchísimo mejor, mira. ¡Oh!

Digo, puta, va a cantar la canción entera. Y yo, bueno, ya está. ¡Felicidades, Leti! La Leti de Gijón se lleva el Prime. Y ella nos dirá a qué hora lo ponemos mañana. Mira, de verdad, cada vez que escucho esto, es que me pongo para arriba. Pero para arriba no palote, para arriba de para arriba. Y la rubia del vídeo con la camiseta blanca, joder, cierro ojo y la tengo en mente. Me gustaba a mí esa muchacha. ¿Alguien tiene el Instagram?

0: el Can't Stop Raving de Doom. Hostia, mira, mira, mira. No se puede tener menos cara y menos poca vergüenza. Jorge de Gijón dice...
1: Tongazo total
0: con el Prime. Yo, pero la que se lo ha llevado es su señora. Que vamos, que al final todo queda en casa. Madre mía, es verdad que la gente dice, bueno, a la hora de comer nadie mira. Tío, se la ha llevado la mujer y dice que hay tongo. Por cierto, y sin que sirva de presidente, ha habido tongo, pero no por mi parte. Me ha mandado Leti, dice, jaja, me ha mandado un pantallazo, fíjate tú. La maldad que puede caber en esos cuerpecillos. Ja, ja, ja. Al revés también pasa. Y me manda el mensaje. A ella le aparece como enviado a las 10:59. Lo que pasa que a mí me ha ponido como recibido a las 11. Y fíjate tú cómo se ha callado la zulapona. Y luego de ya llevarse el Prime, dice, ha hecho trampa yo. Madre que me parió, tío, de verdad. La maldad. Pero bueno, que sepáis que os quiero, aunque tengáis muy poquitas virtudes y muchos defectos. Os quiero como soy. Qué cara y qué poca vergüenza, de verdad. Hostia, le voy a meter a la controladora una patada en... Yo, a ver si le cambio yo ahora. Aquí el chicle, tío. El chicle se ha tenido que atorar otra vez. Bueno, un momentito. Ay, bueno, si ya no vamos a cepillar el primer bloque. Venga, vamos a cepillárnoslo. Voy a aprovechar para configurar yo aquí. ¿Qué he cambiado de programa? ¿Sepa qué carajo se ponen las cosas en automático? Si yo no quiero. No, para los DJs malos, sí, vale. Aquí, auto BPM Max, no. Ah, pues ya está. Venga, terminamos bloque con esto. Pasa la cabra. Esta vez te va a sonar el Club de los Sonados de lunes a jueves, de 12 a 2 de la tarde.

si tienes buen oído, te darás cuenta que esto está pasado del vinilo al digital. Me dice Mike Techo, si puedo subir a mí ya el volumen de Twitch. Me lo voy a subir. Si veis que satura, me lo decís. Voy a subirlo un poquito al dertito. Pop, pop, pop, pop, pop, pop. Gloria ha borrado algo. Falta grave. Dertito Tony lo vetó. Pop, pop. Oye, ahora os tengo que contar algo extremadamente importante y que te afecta. Si no se me olvida, os lo cuento después de la disco.

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2: No importa el tamaño, porque pues la mujer, el orgasmo lo tenemos en el Gatorade.
3: Yes, very well.

0: Me encanta, tío, me encanta el gritito zaraza de Javi Azzi. Solo sabe hacerlo, Venga, estamos, damos ya en las 12:30. 3, 2, 1. ¡Ea! Ya no hemos cepillado el primer bloque, 12:30.
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0: Venga, vámonos a por el segundo bloque del programa. Joder, yo te tenía que decir algo importante, se me ha olvidado. Joder. Léete unos WhatsApp mientras a ver si me acuerdo.
4: Ya voy. José Manuel de Murcia a las 7:30 de la mañana decía: Tony, buenas tardes, saludos para todos. Chiste. Salgo con un hombre que ha ponido una joyería. Dice: ¿es apuesto? Dice: no, es feo, más feo que los pies de otro, pero tiene dinero.
0: Hostia, el mejor chiste que ha llegado a este programa. Ha ponido una joyería. Es apuesto. No, apuesto de guapo. No, es muy feo. No tiene dinero. Hostia,
5: la acabo de pillar yo, colega. Uy, qué bueno, Guillo.
0: José Manuel de Murcia. Hay que intentar buscarle un anticoala o un algo porque se le ha currado. ¿Qué más?
4: Tenemos a Argoe de Zaragoza que decía: buenos días, sonao. Y Pepillo de Fuente Alvilla.
6: Muy buenos días, familia. Nada, simplemente pasaba por aquí para felicitaros el martes y desearos que paséis un feliz día a toda mi familia de Sonaos. Tony, despide al fregaplato del Sony. Y tú, Genaro, a ver si en Almoradía eres valiente y vienes y nos conocemos.
5: Dímelo a la cara.
6: ¡Cobarde!
5: ¡Dímelo a la cara!
6: ¡Conudo!
5: Será asqueroso, tío, asqueroso, mi joder.
6: Nada, simplemente deciros que paséis un feliz martes, que os quiere vuestro amigo Pepillo de Fuente Alvilla. ¡Au! Joder. ¡Au! ¡Au!
0: Y me manda por aquí el temario del curso que está haciendo hoy: cómo convertirse en garganta profunda. Y dice que era un curso de no sé qué, de camiones. Sí, de camiones. De camiones. Venga, voy, un momentito. Salimos, esto era lo del Prime. Ahora aquí, ¿qué más?
4: El Ibi de Fuenla dice: muy buenas tardes, mi sonado favorito, Genaro, Sony. ¿Qué pasa, máquina? Pues nada, aquí estamos.
5: ¿Qué estamos, criatura? ¿Qué pasa?
0: Y cuenta un chiste, ¿no?
4: Efectivamente. ¿Cómo se llama el oso que cuenta chistoso? ¡Ja! Joder. Y le habrá hecho gracia a él y todo, tío. ¿Qué hacemos con este, Tony? ¿Qué hacemos?
0: Hombre, yo creo que está muy clarito.
7: Cuando un tonto se agarra una reja, si no lo arranca, allí la deja.
0: La madre que me parió, tío.
8: ¡Venga ahí ese Prime pa' mí! ¡Ole, ole!
0: Este Marco de Vitoria, pues no había Prime. Pichilla, sigue jugando.
4: La Vane de Yecla dice: buenos días, soy Prime. Y Raquel de Alcomenda decía: buenas tardes, Tony, Sony, Genaro. A ver si me llevo el Prime. Soy Prime. Feliz martes para todos y para todas. Y aquí tenemos a Roberto el Zamorano, el amigo indignado.
9: A ver, Tony, buenos días.
0: ¿Qué pasa?
9: Hoy me juego todo al negro a que soy Prime.
0: ¿Al negro del WhatsApp?
9: Este Prime, apúntaselo a receta.
0: Vale.
9: Venga. Nada más. ¡Prime partido!
0: Venga, sí, señor. Enhorabuena, Roberto. Sí, señor, enhorabuena. Oye, lo que os tenía que decir, que ya sabéis que el programa ya solo es de lunes a jueves. Quiero poner los viernes el día del sonao, o de la soná, del oyente en particular, vamos, en general. Os tenéis que grabar una nota de audio. Os tenéis que grabar una nota de audio presentando una canción y saludando a quien queráis. 30 segundos máximo. Pidiendo o presentando una canción y saludando, dedicándolo, lo que quiera. 30, 35 segundos no más, ¿vale? Y yo luego le pongo la canción y los viernes lo que saldrá es tu nota de audio con la canción detrás. Tenéis que grabar la nota de audio y mandarla por email a sonaosfm@gmail.com. Me vale con que pongáis en el motivo el nombre de la canción, ¿vale? Para yo luego saber cuál es y buscarla. O grabáis la nota de audio y la mandáis por mail a sonaosfm@gmail.com poniendo el nombre de la canción que queréis que les ponga detrás de vuestra nota de audio. Y los viernes, si tenemos un montón de ellas, los viernes todo el programa será de vuestras peticiones. Requisito, canciones conocidas. No me vayas, si me pide un truño te responderé, te diré, dime otra, esta no. Ya sabéis la línea musical que tenemos en el programa. Pues tienen que ser en la línea musical del programa. Yo me reservo el derecho. Si una canción es un truño, pues te digo que no, que mandes otra. Creo que se ha entendido, ¿no? Yo creo que se ha entendido bien. En fin, si alguien tiene duda, que pregunte. Y así los viernes, que yo no haré ya el programa hasta serpiente octubre, pues vamos a ver si somos capaces de conseguir material para que los viernes el programa lo hagan los oyentes. Evidentemente, mira, en cada programa saldrán unas 15 canciones. Si solo tenemos 20, pues solo podremos hacerlo una vez. Pero vamos a probar.
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Pero esta no, porque esta pasada también, del vinilo al digital, y el vinilo se ve que estaba ya un poquito quemadillo. Estaba ya un poquito quemadillo y suena regulinchi. Se ve la canción como la Vane a las 8 de la tarde. Madre mía, cómo se vino arriba la Vane, de verdad, cómo se vino. Y con la braga en la cabeza todo el rato. Pero ojo, no es que se quitara las que llevaba, ¿no? Se puso rollo arrebato, pero con unas bragas. Se tiró a la piscina. Pues la Vane como cambia de mojá a seca, ¿eh? Mojá. Está mucho más guapa. A Miguelito de Logroño le pasó lo contrario. Mojado parecía un pinche. Parecía un pinche, un jersey. Y es que el Miguelito se tuvo que tirar porque el niño es agradable, pues, algo hizo y se cayó al agua. Y todos mirándonos y el único que le echó malo fue Miguelito. Poro, po, po, po, po, po. Este es el poema. Este es el poema sin palabras, amiga Tauro. Por fin nos encontramos el pasado fin de semana. Por fin me contaste que te incomodaba y que te inquietaba. Y por fin pude darte lo tuyo, lo de tu prima.

Oye, qué bonito es el perro de Pepillo de Fuentalbilla. Y ahora que Pepillo no nos escucha, que está de curso, el perro tiene más picha que él.

0: Vamos a aprovechar, es que este es largo, este tema es largo. Vamos a para WhatsApp. Te recuerdo el número 654-232-661.
1: Venga, ponemos quedado por Roberto el Indignado. Tenemos a Noelia de Pucela. Buenos días, Tony y compañía. ¿Ya habéis recuperado vuestra voz tenue y erótica?
0: Sí, ya tenemos la voz, el aparato fonador. Lo tenemos en perfecto estado de revista. ¿Qué más?
1: Tenemos a Sergio de Trigueros ahí con su maquinita y el tío está trabajando en la playa, tío. Se estará quejando el tío asqueroso, currando, pero en la misma playa a 20 metros del agua, aquello. Madre mía, ya quisiera yo trabajar así. Remedelche dice, buenos días, Sony, Tony, Genaro y Sonao. Vamos por el martes. Domingo de Onda Digital en Guadalajara. Dice, buenos días, Tony. Saludo al grupo de WhatsApp. Saludo para ti y saludo para todos los oyentes.
0: Tuvimos ayer en el grupo de WhatsApp una conversación muy, muy... La verdad es que fue una conversación muy instructiva. Voy a intentar encontrarla. Espérate. Ah, voy a ver si la veo. Es que, bueno, pues ayer llegaron Daniela y Domingo, que son ciegos, son invidentes, que se suman a nuestro... Oye, el de Torre de Alameda, coño, Luis, ¿no es? Eso, Luis Miguel de Torre de Alameda, joder. Bien, y es que, ya te digo, tenemos ya... En el grupo tenemos de todo, tío. Tenemos Sarasa, tenemos personas invidentes. La verdad es que tenemos buen ojo para meter gente en el grupo. A ver, espera, voy a buscar la conversación, coño. Es que fue a las 3 de la tarde. A ver. Oye, pero se ha borrado, tío, ¿no? Porque no está... Salta de las 2 de la tarde a las 11 de la mañana. Bueno, venga, os lo cuento aquí. Es que ya aproveché para preguntar algo que me vino a la mente, tío. Un ciego, una persona ciega, cuando pasea al perro y el perro hace popó, ¿cómo sabe dónde ha soltado el perro el pastelito para recogerlo? O si ha hecho pipí, claro. Yo creo que si el perro hace pipí, pues, yo creo que, claro, si sabe dónde la ha hecho, yo creo que al final terminaría baldeando toda la calle. Si alguien me puede responder, en serio, ¿eh? Oye, ya sabéis que aquí siempre vamos en rigurosa o somos rigurosamente serios. Lo mismo que un día preguntaba, ¿hasta dónde se lava la cara un calvo por las mañanas? ¿O cómo sabe un ciego que ha terminado de limpiarse el culete después de hacer popó? ¿Cómo sabe un ciego dónde ha hecho caca el perro para recogerla, tío? Vamos, esto no tiene por qué ofenderse a nadie, coño. Si alguien tiene la respuesta, a ser posible, en serio. Ahora, véate tú lo que van a empezar a mandar a esta gente ahora, ¿eh? 654-232-661. ¿Cómo sabe un ciego dónde el perro ha soltado el pastel para recogerlo? Es que aquí pues, hablamos de temas de interés público. A ver, te lo leo yo. Hola, buenas tardes, trastornado, Genaro, limpiaplato y vaso. ¿Qué tal? ¿Estáis ya? ¿Habéis descansado? Me imagino. Venga, que ya es martes. Abrazos, besos, happy, happy. Luis Miguel de Torre de Alameda. Mira, hemos aumentado la bicha y ha aparecido.
2: Hola, trastornado. ¿Eh? Qué buena la película de Michael Jackson.
0: ¿O no?
2: Muy buena. La estuve viendo. Sí. Y no empeces el cachondeito. Y fue muy buena. Claro, a mí también me gustaba Michael Jackson, claro. Y es lo que pasa. Así que estuvo muy bien. Muy bien.
0: Ahora te voy a decir una cosa, tío. Yo voy mucho al cine. Ayer fui a ver la de Jugada Maestra. Y va mucho al cine dos chicas que igualmente... No, creo que no son ciegas, pero que ven poco, tío. Lo que pasa es que yo ya, como las tengo caladas, si ella se pone aquí, yo me voy a la otra punta. Porque se tiran toda la puta película cascando. Yo creo que es que una le va explicando a la otra.
2: Y respecto a lo de ayer que preguntaste, que cómo los ciegos saben que los perros hacen caca o pis, es muy fácil. Eso te lo enseñan en la escuela, ¿vale? Cuando un perro...
0: Pero a mí no me han enseñado en la escuela qué hace cuando el perro hace caca, tío. Joder, ¿a qué escuela yo tú? Tío, a mí en la escuela me enseña matemáticas, sociales, gimnasia, religión. Para recoger la caca del perro nunca me la han enseñado a mí en la escuela. Joder.
2: Va a hacer caca o pis. Tú le tocas, no la cabecita, le toca lo que quieras. No, más o menos le pasas la mano al cuerpo, más o menos. Y de la manera que esté agachado, hace pis o caca, ¿vale? Y así ya más o menos sabes dónde está para luego recogerla. Es muy fácil. El que tenga perro, que cierre los ojos y cuando el perro se pare, simplemente le toque el cuerpo, no baje la mano a ningún lado. Son guarros.
0: A mí esto no me convence, tío. Yo aunque toque el perro... Pero luego entiendo yo que tendrá que tantear un poquillo, ¿no? Oye, ¿y cómo sabes si aquello... ¿Qué pasa si aquello es caldosillo? ¿Lleva una cucharilla también? Joder, tío, de verdad, hoy vamos a aprender un montón de cosas, ¿eh? Os lo advierto ya, que vamos a aprender un montón de cosas. En fin, vamos para el WhatsApp, que al final nos quedamos aquí encajados.
1: Venga, pues ese era Luis Miguel de Torres de Alameda, el furgonetero rutero de Zamora. Dice, buenas noches, ¿qué dice el jefe de los pitufos maquineros? Aquí estamos, figura. Aquí está Luisito de Toledo.
3: Soy premium.
1: Pues tú eres gilipollas.
3: Sí, abuela, vengo de una orgía, Jesús María José. Sí, y seis más.
1: Joder. Bueno, pero ese no es Paco Ala, no está muy bien, pero tampoco mal.
0: Por una vez estoy de acuerdo contigo.
1: Jesús, desde Urda, dice que tengáis un feliz martes. ¡Buenos días! Don Paco de Rojales dice, mira el pañuelo que me dio el salado, se lo ha puesto al perro. ¡Hostia, qué cosa más bonita de perro, tío!
0: Además, de verdad, lo conocí el año pasado cuando fuimos a Los Moros también. ¡Qué cosa más bonita de perro, tío! Es que yo, hombre, mis perros me gustan, tío, pero los Golden y los pastores alemanes son para mí mi debilidad, tío. Son mi debilidad.
1: A ver, Javi H, con puntita al final, dice, buenos días, gente. Qué buen día hace hoy, todo despejado. Y me manda aquí una foto. ¡Hostia! Pronóstico para hoy, todo despejado. Y me manda una foto de una muchacha en una colchoneta, en una piscina. Exactamente, pues con todo despejado, pero despejado,
4: ¿eh? O sea, me puede mandar por mi móvil.
0: ¿Y tú para qué quieres?
4: Ah, porque quiero comprarle a mi sobrino una colchoneta igual.
0: Ah, vale. Venga, alguno más, que ya son y 48.
1: El Juan Fran dice, otra vez vuelve a la andada de hacer tongo. Pues te has quedado sin volver a hacer el triple candado chino con Pepe Tony conmigo. Desgraciado, sopla gaita, abraza farola.
0: Vaya, madre mía. A ver. Mira, es que vamos a hacer daño. Si es que vamos a hacer daño. Blanca de Parvallón. Oye, no me ha mandado lo del niño, ¿no? Creo que no me ha mandado el niño, dice. Sí, en ese día de la presentación de Mbappé fue cuando te clavaron por los colacaos. ¡Qué pringao! Efectivamente, el día de la presentación de Mbappé fue cuando me clavaron 7 euros por dos botecitos de colacao pequeño en el chino, cerca de la Plaza Mayor. Dice, y una cosa digo yo que les llevará al Sony, al Genaro, al Moradí, ¿verdad? Ya que me vino muy bien. Es una... Pues tío, ¿por qué no miramos lo que ponemos antes de mandar? Si no tengo yo que estar aquí traduciendo. Que para que me vuelva a cuidar el niño y a dormir con él en la habitación. Y el Genaro puede vigilar que nadie se meta como los sonados, como hizo en Yecla, de guardaespaldas tuyo. Dice que el niño estaba enfadado porque se le olvidó un examen y no volví a casa a buscarle. Pues nada, hoy no tenemos la sección del niño desagradable. Así que necesito que alguien poniendo voz de niño me mande una curiosidad y un chiste. Para que no, ya la sesión es fija, no la podemos saltar. Alguien que me mande un audio con una curiosidad y con un chiste imitando al niño. 10 minutos para uno. Oye, ayer estaba yo empanado del todo, es verdad. Le dije a David que me tenía que hacer otra canción nueva de Los Serrano. Y luego dije que le deseaba buen viaje a Gloria, a su tierra, a su viaje a Suiza. Estaba yo empanado ayer del todo, ¿eh?

0: Paciencia, paciencia, que llegaré. Llegará todos los WhatsApp. Sé qué pasa, esta gente es ayoyante. Ah, ya está, tiro yo. Buenas tardes, trío Calavera. Marcos en Valencia de Don Juan me manda algo que he robado. Se toma una pastilla de estas. Joder, tío. Se toma una pastilla de estas todos los días por el resto de su vida. Son para el dolor. Pero doctor, aquí solo hay 10 pastillas. Y me manda a mí que te sobran 2. Este es bueno, tío. Es bueno. Madre mía, qué tongazo, no te aclaras ni tú, vaya tongazo, dice Megalico de Yecla. De tongazo nada, de tongazo nada. José en Cádiz dice, a ver. Última hora, el gobierno de Sánchez declara accidente laboral a hostia que se ha pegado María Jesús Montero en Andalucía. Pues estoy mirando yo por aquí, tío, de verdad está todo calentito, ¿eh? Zapatero del PSOE imputado en el caso Plus Ultra. La Audiencia Nacional lo cita el 2 de junio como investigado por tráfico de influencias, blanqueo de capitales y otros delitos presuntamente cometidos en el marco del rescate de la aerolínea. ¿Qué va, Zapatero? Le pedía yo un vía a mí, hombre, para ir a darle por culo. A ver, Gloria Barcelona dice, pregunta. 45 personas estuvimos en Yecla. ¿Puede ser que durante 45 días los que no fueron no consigan el Prime? No entiendo esto. No entiendo esto, Gloria. ¿Me puedes mandar un audio y me explica qué quiere decir esto? ¿Puede ser que durante 45 días los que no fueron no consigan el Prime? Tío, ¿me estás pidiendo que haga trampa? Venga, que nos vamos. Vámonos a la disco. ¡Guau! ¿Te acuerdas de esto? Wintermute Hands of Fate. David de Liñola dice: Tony, disculpa el retraso. No te preocupes, si no se te nota tampoco mucho. Dice, disculpa el retraso y también por llegar tarde. Esa es la actitud.
1: Sonaico guapo. Aquí la tomática. Oye, hazme el favor. Ponme la canción del Pepillo. ¡Aú! ¡Aú! ¡Aú! ¡Aú!

0: 2, 1, ¡ea! Sin meternos con nadie, ya estamos en la 1 de la tarde. ¡Qué bonito! Venga, que nos queda otra
1: hora. 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
0: Mamá, mamá, dile algo a la Vane, mamá.
3: Esta quiere quedarte con todo tu dinero, no, ya era, te lo he dicho.
0: Bueno, no era eso, pero bueno, ya está, venga.
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0: Venga, pues vámonos a por la segunda hora. Bienvenido, bienvenida si te acabas de conectar. Esto es Te va a sonar el Club de los Sonaos a través de Sonaos FM. Y por supuesto, también a través de las emisoras asociadas. 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Mira, a ver si entiendo ahora lo que me quería decir Gloria de Barcelona.
5: Como los primeros días han salido dos personas que estaban en la casa, igual sí. Es que van a ir saliendo todos los que estaban en la casa, que luego le dicen que hace tongo, así que...
0: No, pero...
5: No sé, no. 45 personas, 45 días.
0: Pero bueno, pero tú me estás pidiendo que haga trampa y que le regale el Prime a quien haya ido a la casa. Aquí eso está muy feo, Gloria. Me está intentando sobornar. Bueno, no, sobornar no, porque bueno, si me hubiera ofrecido algo a cambio, pues lo mismo me lo pienso.
6: Leti, no esperaba yo este tongazo total de ti, ¿eh?
0: Joder.
6: No lo esperaba.
0: Madre mía. Cuidado, que viene Marisol de Logroño.
7: Hola, Tani, mira. Te voy a contar un chiste, ¿vale? Pero que no se entiende mi madre, ¿vale? Que mira, que le dice un novio a una novia, le dice, cariño, te voy a comer todo el coño.
0: Adiós.
7: Y le dice ella, ¿qué me has dicho? Y le dice, que eres muy bella en otoño. Y entonces le dice ella, no, ahora te lo come, puta.
0: ¿Y la curiosidad? ¿Eso qué es, la curiosidad o el chiste?
8: Joder.
0: Espérate, que viene, que esto va para largo. Vamos a entrar en unos minutos en una sección que se va a llamar... Tía, la sección se puede llamar No Veo Nada.
9: Hola, Tony, buenos días. ¿Cómo
0: Hola.
9: Estás? Saludos para todos los trastornados y trastornadas.
0: Hola,
9: gracias,
0: Domingo.
9: Gracias por el grupo, que hay muy buena gente por ahí.
10: ¡Buenos días!
0: ¿Qué hace?
9: A ver. Ayer te dije yo la conversación que tuvimos instructivamente.
0: Sí.
9: Que cuando el perro está haciendo sus necesidades, está sí. cagando, básicamente, no le puedes tocar la cabeza, porque el perro tiene que ir dando vueltas hasta buscar el sitio.
0: Ya, pero si tú, el perro ya está en posición y tú le tocas la cabeza, te muerde, porque yo cuando estoy pa' plan, a mí no me gusta que me toquen, tío, me pone mala baba.
9: Entonces, hay una manera de saberlo. Que cuando termine, aparte del olor que va a tener, si quieres averiguar si es caldito o es mojón, lo único que te queda es tocarlo. No hay otra manera. Con una bolsa en la mano, obviamente, ¿no? Esa es la única manera, pero de lo que dice el compañero, no. Esa es la manera.
0: Vale. Saludos.
9: Y soy de Onda Digital Almería.
0: Ah, pues yo te tengo guardado como Guadalajara, tío. Venga, pues estamos en la sesión. Sección. No veo nada. Hostia, tío, pues mira, te voy a decir una cosa. Se me está ocurriendo que podríamos acercar a la gente cómo viven las personas invidentes, tío. Cómo es el día a día. Con tonterías como esta, tío. Pero saber cómo es el día a día es lo mismo lo mismo conseguimos facilitaros la cosa. Ahora ya me viene otra pregunta, tío. Te voy a decir, te lo digo de todo corazón, me viene otra pregunta a la cabeza. Si yo veo a un ciego que el perro está plantando un pino, yo me acercaría y le diría, ¿quiere usted que se lo recoja? ¿Te ofendería? ¿Me diría que sí? ¿O ha pasado? Venga, a ver qué dice Luis Miguel de Torres de Alameda, que también vive como Domingo y Daniela en el 9-9.
8: A ver, tienes un desgraciable. Si es que no vas para más. En la escuela de perros guía, en la fundación de perros guía, que está en Boadilla del Monte, ahí es donde vamos a recoger a los perros. Y nos enseñan a manejarlos. Y nos presenta, mira, este es tal y este es tal, este para ti y este para él. ¿Vale? ¿Qué es que eres? Eres un analfabeto, analfabruto y todo. ¿Vale? Es que no te enteras. Y yo tengo dos labradores, así que tengo uno, el primero tiene ya 14 años, que ya está jubilada, que es perrita, y ahora tengo un labrador que tiene 4 años y medio. Y tengo a los dos, y son labradores. Así que anda, anda, anda. A ver si aprendes un poquito más.
0: Vale,
8: y
0: vale.
8: Y vas a la escuela, donde tienes que ir a que te enseñe.
0: Que ya, mamá, para eso estamos aquí, para aprender. Pero escúchame, Luis Miguel, si tú le quieres untar el perro a alguien, si le dices, ¡uta, uta! Pero ¿cómo señala al perro para quien tiene que irse? Joder, Dios, que esto es un mundo muy interesante, tío. Dice, ¡útale, útale! Pues normalmente cuando uno al perro le dice, ¡útale, útale! Pues le señala a quién le tiene que untar. Este es un mundo que deberíamos de conocerlo un poquito más para entenderlo. Yo sí que es verdad que a veces he querido cruzar la carretera cuando está el pito sonando. Pero que va. Soy incapaz de dar 5 pasos sin tener que abrir los ojos, tío.
11: Oye, pero bueno, para encima de que te digo que al revés también pasa, estoy informándote, no me estoy riendo.
0: No,
11: yo
0: he hecho trampa.

0: sensibles.
1: Un chiste, coño, un chiste.
0: ¡Vamos a volar! ¡Pip, pip, pip, pip, pip, pip, pip! ¡Adelante!
1: Pero sí, señor, en el Club de los Sonados tenemos de todo. Tenemos zaraza, tenemos gente que no ve. Tenemos gente que está mal de la cabeza.

0: fiesta.
1: Hay que ver que seguimos recordando la letra de esta canción, ¿eh?
0: ¡Viva fiesta!
1: Blanca dice que mande un saludo para todos los negros.
0: ¡Viva fiesta!
1: Es curioso, Blanca mandando un saludo para todos los negros. Para los negros brillo, los negros, tío, ¿verdad? Los negros hay negro así mate y negro brillo, tío.

Oye, a los calvos le pasa lo mismo, ¿eh? Tenemos ahí a Luis de Alcobenda, que es calvo mate. Y luego tengo yo a mi Javi H, que es calvo brillo, tío. Es que da gusto, lo ves y te dan ganas de tocarlo, tío. Brilla como el pomo de un palacio. Pero Luisito de Alcobenda, pues, es calvo mate. Yo no sé si eso es ADN...

0: Tony. ¡Sony! ¡Fresca plato!
1: ¡No está, no está!
0: ¡Y tú, Genaro, cornudo! ¡Vamos ahí!
1: Tío, de verdad.
0: ¡Me pillo! ¡Aú, aú, aú!
2: Buenas tardes, holaos. Venga, a pasar buen martes. ¡Vamos! Venga, un chiste. Venga. Dice, papá, papá, ¿puedo columpiar al abuelo? Dice, no, no, no le toques. Primero hay que mirar a ver quién la ha ahorcado.
1: ¡What! ¡Era bueno, tío! A ver, Celita Chipa.
3: Buenos días, tío Tony. Joder, macho, hasta ahora no he podido escuchar ni el programa de Mateo ni el vuestro.
1: ¡Ay, hombre!
3: Me tienen hasta los mismos... en la obra. Venga, ponle musiquita, tío. Venga, un saludo y... a la Madrid.
1: Hostia, que va. Que al final va a ser verdad que Mourinho vuelva al Madrid, tío. O yo hubiera puesto pasta para que ocurriera eso. Y va a pasar.

A ver, Tony, yo tenía un perro guía y es lógico que quien no sepa como tú y mucha gente pues quiera aprender, ¿no? Te digo, como te he dicho antes,

0: un perro guía, pues no puedes tocarle mientras está haciendo sus necesidades hasta que no termine. Entonces, cuando termine, pues ya con las patas hace su marca, igual que cuando orina, levanta la pata para arriba y se va. Bueno, se va, no se echa para atrás, perdón.
1: Bueno, se va, ¿no?
0: Luego, lo que tú decías de que si la persona puede limpiarlo, no, te puede decir dónde está si tú no lo encuentras. Y si, por ejemplo, se ha hecho líquido, pues te dice dónde está, le echas agua y listo.
1: Vale, vale.
0: Aparte, hablando de todo esto, te digo otra cosa. A un perro guía, cuando estás trabajando, no se le puede tocar porque se le distrae. Si tú le das permiso a la persona para que lo toque, sí, pero si no, no. Hay gente que le pone letreros, que yo lo veía una estupidez, sinceramente, para que no lo toquen. Simplemente es más fácil decir, no lo puedes tocar porque está trabajando. Pero si está parado y tú le das permiso, sí lo puede tocar, si no, no.
1: Hombre, yo lo del cartel lo veo en parte un poquito incluso lógico, porque a lo mejor cuando lo toca no... Hay gente que toca a los perros sin preguntar a los dueños. Yo de verdad que suelo preguntar a los dueños, ¿lo puedo tocar? O lo mismo el perro agresivo y te va a morder. Pero sí que es verdad que lo del cartelito podría ser incluso lógico en un momento dado contra esta gente que toca sin preguntar y que toque el perro sin que tú te hayas dado cuenta de que lo está tocando. ¡Sensibles! A ver, Daniela, súper interesante esto, ¿eh?
2: Mira, a ver, por ejemplo, nosotros no tenemos perros guía. O sea, yo tengo un perro, o sea, yo veo muy poco y tengo un perro que está ciego. O sea, yo soy la humana de asistencia de mi perro. Y es, o sea, en perros guías será de otra forma, pero en perros normales que uno tiene de mascota, pues el perro para y pues a girar, a buscar y pues sentirse el olor y se disputa mal. O sea, se ha cagado. Y de ahí, con las manitas, a buscar, con una bolsita en la mano y a juntarlo, como esclavos que somos de los animales que tenemos.
1: Vale, vale, vale. Pero oye, los perros imagino yo que los sacaréis en pareja, ¿no? Por aquello de que cuatro ojos ven más que dos. Joder, perdón.
3: Ah. Hola, Tony. Soy el pequeño Adrián de Carrizo de la Ribera. ¿Sabías que la empresa de WhatsApp solo tiene 55 empleados? Y ahora va el chiste.
1: Venga.
3: ¿Qué le dice una silla rica a una silla pobre? ¡Pobre silla!
1: Madre mía. Pues ahí teníamos al niño desagradable. Aquí está. La madre que me parió, tío. Estoy aquí pegando sardo con los WhatsApp, ¿eh? Eres un poco cabroncete, dice Blanca, ¿no? No, simplemente soy curioso. Además, te voy a decir una cosa. Espera que rompa esto. No sé dónde vi. Decía, no sé, y no recuerdo qué le pasaba, pero decía, tío, que me traten como si no tuviera nada, es lo mejor, tío, porque eso quiere decir que la otra persona no te está juzgando, tío. A ver, yo, pues, mírame, a mí me sobran 5 kilos, tío, bueno, pues lo llevo bien. Peor es lo de Luisito Labane. Bueno, peor, son muy bajitos los dos. Pero por el lado bueno, luego si van a un buffet chino, lo ponen en la pizarrilla esa, para el menú. Si mide menos de 1,20, paga menú de niño. Pues la Vane y el Luisito, los buffets pagan menos. Dice José María de Murcia que los que tienen la calva brillante porque se echarán cremita como Javi H. No, de verdad, de todo. Hay mate y hay brillo. Yo la verdad es que la sociedad se está poniendo de una manera, tío. Yo y he visto vídeo, tío. Vi hace poco un vídeo de un menda, tío, que le estaba pegando un ciego, tío. ¿Cómo se puede hacer tan gilipollas? De verdad, ¿cómo se...? ¿Cómo se puede ser tan gilipollas, tío? Claro, luego vino uno y bueno, pues le niñó. Vaya sociedad. En vez de ayudarnos y ponerlo más fácil todos para todos. ¿Qué hora es ya? La 1 y 18. Pues tengo hambre. Claro, dice, se oye algo raro, cojones. O le bajo volumen al Twitch. Es que siempre me estoy diciendo, dale volumen, pero si le doy más de la cuenta, satura.

0: A ver, Jairo del Bierzo. Papá, hoy el profe ha traído un cubito de hielo y lo ha convertido en agua. Claro, el hielo al calentarse se transforma en agua. ¿Ah, sí? Pues lo hemos quemado por brujo. ¿Qué? Nada, el director quiere hablar contigo. Oye, esto es un chiste, esto es una mierda, colega.
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0: De verdad, ¿por qué no mandáis chistes? Bueno. Toño de Logroño, buenos días, Sonaeta, ahí va mi chiste. Camarero, camarero, que en mi flan hay un pelo. ¡Claro! ¡Es que el flan es de huevo! Sergio en Puncela, buenos días, Tony. Saludos, llevo días que te tengo que escuchar en posca. ¡Que no me da la vida! Miguelito en Denia, dice buenas tardes. Este sí que daba juego. Me manda aquí una foto de Suji y Gil. Buenas tardes, sonado y sonar chiste, el Juan Anderiecla. Señora, ¿qué pastilla toma usted para la presión arterial? No lo sé, mi nuera me la da. ¿Y puede describírmela? Pues mira, es bajita, medio tonta, lengua afilada. La verdad es que no sé qué le vio mi hijo. Me refiero a la pastilla, señora. Oh, qué bueno, tío, qué bueno. El fraude de Yegla dice, hostia, que se me van las piernas.
2: Hola, Tony. Chiste. Chiste.
0: Venga.
2: Va una mujer al médico y le pregunta el médico, señora, ¿qué le pasa? Y dice la señora, nada. Y le dice el médico, señora, no soy su marido, soy su médico. Y me va a poner a los Pink Floyd. Menos mal. Tony, te la dedico.
0: Hostia, hostia. No sé si el chiste es una genialidad o un truñaco. Por si acaso...
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0: ¡Venga, San Antonio de Paiporta! Buenos días, Tony, Gerardo, Sony, Sonado, familia. Feliz semana para todos. Un chiste. Bueno, en realidad me han dado. Hola, busco trabajo. Dice, ¿le interesa dejar dinero? Dice, ¿dejar dinero? Yo lo que quiero es ganarlo. Venga, a ver otro. Bienvenido al Club de la Cirugía Plástica. Da gusto ver tantas caras nuevas por aquí. Joder. Hostia, el tío que llega a un sitio y dice, aquí la reunión de despistado. Y dice, sí, pero fue ayer. No entiende. El despistado era ayer. Esto es Loop and Theme. EMS. Wow, 12 y 22 ya. A ver, Luis, pero si tongo lo hace igual, yo aquí no hago tongo, tío.
3: Hola, Tony, las golondrinas viajan hasta África y siempre vuelven a su mismo nido y duran algunos 15 años.
0: Bueno, pues ya sabemos que con el niño no nos mande la curiosidad y el chiste, pues ya tenemos gente que lo puede hacer. Dice Luisito de Arcomeno, ya empezamos. Llevo un huevo y no el del champú sin meterme contigo. Tío, yo no me he metido contigo, yo simplemente he dicho que tú eres una persona... Bueno, si te molesta que diga calvo, diré una persona a la que el pelo le crece para adentro. Cuyo cráneo es mate. Ya está, tío, de verdad, que gente que se molesta por todo, coño.
4: Hola, Tony, soy el pequeño Cuscus.
0: Joder.
4: La curiosidad es que el cerebro está más activo cuando duermes que cuando estás despierto.
0: Vale, vale.
4: Y te voy a contar el chiste.
0: Venga.
4: Estaban dos y se cae por medio. Y si la has cogido, suéltalo que quema.
0: Chema de Móstoles. Y hoy la habéis pillado con la gracia subida, ¿eh? Hoy hemos tenido suerte, le hemos pillado con la gracia subida. Imagínate cuando la tiene bajada. Juan Luis en Madrid dice, buenas tardes, Tony, se me pasa el Prime todos los putos días. Mañana a las 9, ¿eh? Hoy que ha ganado Leti, ha marcado el Prime de mañana para las 9 de la mañana.
5: Oye, Tony, ¿no has leído mis chistes hoy? Luego dices que no te enviamos chistes buenos.
0: Es verdad, es
5: Y por cierto, hoy te está saliendo, ¿te has tomado algo para poner todo ese músico que estás poniendo hoy?
0: No, estoy trainando una chavala a través de la onda marciana. Tío, que me manda 6 chistes, tío. A ver, cuando me para la policía siempre me pregunta si he bebido algo, pero nunca se preocupan por si he comido. Tía, es verdad. Hasta el 40 de mayo no te quite el sayo, el chubasquero, el abrigo de pluma, o no te vista. Yo qué sé ya. Tío, es que esto no es un chiste, esto es una mierda, Oselito. Papá, ¿qué es el firme? Este ya lo han contado. Uno es lo que come, así. ¿Y a cuántos gilipollas te has comido tú? Este no está muy mal. El que manda chistes es a granel, tío. Luis Miguel de Torre de Alameda dice: buena, oye, ¿a qué hora el prime para mañana? Que no lo he oído. A las 9 de la mañana. 9 de la mañana. Dice Blanca: joder, no entiendo esto. Solo 5, anda para allá. Alguno más también. Me encanta el del cerebro, pensé que era el cucú. Ah, pues vamos a hacer pillarnos el bloque y nos quedará el último. Buenos días, sonado, dice Vicente de Cuenca.
6: No sabe ni leer chiste. Pues fray pa' mí.
0: Ya para mandar el chiste contado para ustedes, cojones. Uy, me manda aquí un sticker que se ve 1, 2, 3. Hay 8 personas sin pelo y pone abajo, qué calvario. Es verdad, el calvario que era. ¿Por qué se llama calvario? ¿Alguien sabe por qué se le llamaba calvario?

0: estamos en la una y media. Nos queda el último bloque. Hoy sí hay post-prime, ¿eh? Hoy sí hay... Bueno, ayer me trajinaste y también lo hice.
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0: Venga, bueno, vámonos. Ya es la una y media, una hora menos. En Barbate. Bienvenido. Si te acabas de conectar, bienvenido, bienvenida. Esto es Te va a sonar el Club de los Sonados, de lunes a jueves, entre las 12 del mediodía y las 2 de la tarde. Os recuerdo que quiero poner los viernes el día del oyente. Es decir, tienes que grabarte una nota de audio presentando una canción o pidiendo una canción y saludando o dedicándola a quien quiera, 30-35 segundos. Y esa nota de audio me la mandas por mail a sonaosfm@gmail.com. Si conseguimos bastantes, pues los viernes el programa estará íntegramente hecho por los oyentes, por las oyentas e incluso los oyentos. Ya. Da alegría cuando no está esto. Me da pena cuando no está el Sony y el Genaro. Pero es que cuando estoy yo solo, me cepillo los WhatsApp que da gusto. Me quedan dos o tres.
1: Hola, Sony.
0: Otro.
1: Soy el pequeño Cucu.
0: Otro, tío, otro.
1: Una curiosidad. ¿Tú sabes por qué viene el dicho de salvado por los pelos? Pues porque antes los piratas se dejaban el pelo largo para cuando cayeran al mar, los engancharan con un garfio del pelo y los salvaran. Por eso se dice salvado por el pelo. ¿La has cogido? Sí. Pues suéltalo que quema.
0: Joder. Ya, el niño, bueno, el niño no sé, pero la madre tiene que tener el jigo así de grande hoy. Se tiene que estar cayendo la papa. De lo bien que imitan a su niño. Oye, pero esto que ha contado era cierto. Los piratas se dejaban los pelos largos por el caso de naufragio o lo que sea, pues, con un bichero de estos, pues lo trincaban de los pelos y lo traían. Otra cosa que hacían los piratas era que se solían poner, solían llevar encima una joya o un diente de oro o un algo que en caso de que la palmara, pues cubriera los gastos de entierro. A ver, creo que no me dejó nada. Este es el último.
2: No, Tony, tú no pidas disculpas. Tú sé cómo eres, que eres un tío de puta madre, con perdón. Buena gente, que estamos aquí para aprender todos. Otra cosa que te quería comentar. Cuando, por ejemplo, a ti te van a atacar, por instinto el perro puede que te defienda o puede que no, pero no están enseñados para eso tampoco. Depende del perro. Si quiere hacerlo, lo puede hacer, pero si no, no.
0: Bueno. Oye, el perro lo puede entrenar para que, yo qué sé, para que te huela el culo y te diga cómo tiene el colesterol. Esto ya no, ¿no? Pero estoy preguntando desde la más absoluta ignorancia y desde el respeto, ¿eh? Yo si pudiera... Claro, coño, hay perros que huelen si hay dinero. Hay perros que huelen droga. Hay perros que huelen si hay cadáveres, tío, porque no amaestran a los perros. Yo, fíjate tú, lo que aliviaría la seguridad social si a los perros lo enseñaran a hacer esas cosas. El perro te huele el culo. Mire usted tiene... Claro, especializa tú a los perros. Usted tiene el colesterol alto. Tío, el perro sería un filtro perfecto. Juan Justin dice, una hora para que me leas. Tío, yo no te leí. Se me habrá pasado, perdón. Ya, espera, me pongo un poquito más de sintonía. Hola, Tony, aquí el Juan Justin Toloco. Vengo buscando el Prime. Ayer estaban asquerosos los clientes. Como tú, flojo. Gala, ya me ha pillado yo de rebote. No me dio tiempo a escribirte. Fue un placer estar contigo y con el resto de Sonao. Somos como una familia. Besos gordote. Perdón, hijo, perdón.
3: A ver, desgraciado, que estoy comiendo, ¿eh?
0: A ver, Blanca, en Parvallón, a ver qué dice. Me estoy meando de la risa al escuchar cómo lo imitan. Esta tarde, bueno, se lo ponga, se va a reír un montón. Gracias a todos los participantes. Esta tarde os diremos quién ha ganado la mejor imitación y tendrá de premio un Strictly online del Sonao. Bueno, pues ya está. Vicente de Cuenca dice, Marí, cuando tu Paco tiene ganas de marcha por la noche, ¿cómo te lo dice? Dice, pues mi Paco viene chiflando por el pasillo y si tiene ganas, ¿Tú cómo se lo dices? Dice, pues yo salgo a la puerta de la habitación, le pregunto, Paco, ¿has chiflado? Joder, tío, de mierda de chiste, por favor. Hostia, como el borracho que está agarrado a la farola pegando, Mari, ábreme, Mari. Mari, ábreme, Mari. Y pasa otro borracho y le dice, Antonio, ¿qué haces? Y dice, pues aquí estoy, que quiero subir a mi casa. Y mi mujer no me abre. Y dice, pues sigue llamando, que arriba hay luz. ¿Te ha pillado? Arriba había luz. Claro, y te va a agarrar una farola. Y ahí hay que explicarlo todo.
4: Pues mira, Tony, el colesterol no lo sé. Pero sí que hay razas como el Terranova que los pueden entrenar incluso por el olfato, saber si tienes tumores o cánceres.
0: ¡Oh! Oye, hay gente que encuentra, hay perros que están entrenados para encontrar gente en los terremotos y da igual, tío, pues usar los perros también en el tema, oye, pues como filtreo, como filtro, oye, el perro te huele. Pues mire, váyase usted para un urólogo. El perro te huele, pues váyase usted para el cardiólogo. Tío. Oye, que parece una tontería, pero esto yo creo que aliviaría la seguridad social.
5: Tony, ¿los vídeos del stripper los has vetado o no los he visto?
0: ¿Los?
5: No sé por dónde andan, alguien lo sabe.
0: ¿Qué vídeo? Espérate.
5: Tony, ¿los vídeos del stripper los has vetado o no los he visto? No sé por dónde andan, alguien lo sabe.
0: No entiendo lo que dice. Los vídeos del stripper. No lo he entendido, Gloria. Stripper. Hostia, Luis Miguel de Torre de Alameda me ha mandado un audio de 2 minutos 37 segundos
5: del striptease de Yecla.
0: Ah, me decepcionaste mucho, Gloria. Oye, voy a decir una cosa. El recibimiento que le diste ya a Mateo no fue el que me diste ya a mí, ¿eh? Luego no. ¿Qué te pasa, Tony? ¿Qué te pasa? Dice don Paco de Rojales, mi nieta y no es diabética y quiere un Golden Retriever adiestrado para que deteste las bajadas de azúcar, que a ver los silos.
6: Coño, de los Stripty.
0: Vale, no había entendido. Lo hice, lo que no me decía quién. Pero como no tenía aceite, niño chico, pues para que me brillaran los músculos, lo que me eché es cacaolá. Oye, cogí un morenito más bonito. A partir de ahora para el stripty. En vez de aceite, niño chico, cacaolá.

0: Yo te siento así. Heather. Decía el Juan Justi, hostia, es así, hola, Vane. Suena muy estropea. Escúchame, Juan Justi, la Vane moja es súper guapa, tío.
1: Coño, de los striptease.
0: Esta era la Vane.
1: A mí no.
0: Qué guapa está la Vane moja, tío. Me recordó a esta del Lago Azul, el Lago Azul. Vicente Cuenca dice, chiste malo, dice. Si todavía no has pillado el del gitano de ayer del Tialón. Qué malo y qué flojo eres. Ya estamos, ¿ves? Ya estamos con ataques personales. A ver, Daniela, hoy estamos con los WhatsApp largos, ¿eh? No mandéis WhatsApp tan largo, coño.
2: Que mi perra no aprendió a oler droga, pero sí que sabe bien buscar la comida, la hija de su madre. Abre horno, abre el microondas, no. Te apaga la cocina con la pata, abre puertas, abre cajones, abre la basura. No toma agua la señora de un cacharro, no. Ella, del grifo, o sea, así. Joder. Como lo escucha la perra, toma agua del grifo. Así que nada, no puede ser esto, que no puede ser, desperdiciando dinero con eso.
0: Oye, una cosa, un perro de estos amaestrados, ¿se podía pedir que te ponga un cubata? Yo he visto perro trayéndote cerveza, que le dicen, Manolo, una cerveza, y te la trae. Pero te lo pregunto más que nada por si un perro se le puede entrenar para poner cubata. Para el año que viene le regalamos uno al Juanfran, tío, para que le diga, dame un guaylave. Y el perro pues vaya y le eche un guaylave. Con Resbull. Fran de Yecla dice, buenas tardes, señor trastornado. Madre, ¿qué de temazo estás poniendo hoy? ¿Estás malo o tienes fiebre? ¡Feliz Marte! El Fran de Yecla que lió... Elio Fruta se plantó allí que pareció ser Feliciano. Llevaba la gafa del malo de V.
3: Que te costé mi fonador favorito. Es que ahora ya he dejado de trabajar y puedo mandarte audios. Que yo no saludé al Mateo. No. Es más, Mateo quiso acercarse a saludarme y me largué.
0: Adiós.
3: Por tramposo y por habernos engañado. Oh. Así que yo, por mi parte, el recibimiento que le di al Mateo no fue el mismo que el tuyo.
0: Ay.
3: También te digo, lo que te hicimos a ti por la noche, tampoco se lo hicimos a Mateo. ¡Ay, qué bien me lo pasé, madre! ¡Qué cosa más bonita eres! De verdad, para comerte. Pero no te como porque me indigesto.
0: ¿Qué
3: ¡besito!
0: ¿Qué me hiciste por la noche? Os recuerdo que yo no era consciente de nada. Vea, vamos a escuchar a Luis Miguel. Me acaba de mandar un ladrillo de 2 minutos y medio. Vea, bebé, ¿cuánto le podemos poner? A ver, ¿qué nos cuenta?
4: A ver, Tony, a ver, que te está ya.
0: Venga,
4: está derivando ya.
0: Venga.
4: A ver, más o menos los perros, cada raza tiene su cosa.
0: Sí.
4: Los ciegos,
0: sí.
4: Los perros son labradores, golden. Hay pastores alemanes, pero pocos. Mira, y ahora hay uno que se llama Labricaniche, ¿vale? Que es labrador con caniche.
0: Labricaniche.
4: Es un anárquico. A los perros, gente invidente que necesita un perro y no puede, ¿vale?
0: Ah.
4: Y están ahora investigando con esos perros, ¿vale? A ver, el perro guía no está preparado para atacar.
0: Claro, perro labrador, poco mordedor, ¿no?
4: Ni para nada, ni para nada.
0: Vale, no. Vale.
4: Es muy difícil que te muerda un perro, ¿vale? Un perro.
0: Con lo que yo he dicho, perro labrador, poco mordedor.
4: Ya es muy difícil que te muerda. ¿Entiendes? Yo siempre he dicho que si a mí algún día me atacan, se va corriendo. Dice, no, tú pega a este que ya le tienes fijo y yo me voy corriendo, ¿vale?
0: Sí.
4: Son muy medios, tienen mucho miedo. ¿Entiendes? Los perros guías están para lo que están. Para llevar a las personas, llevarlas por el camino y tal. Pero para defenderte, no. Y nada más, es que es para lo que le enseñan, para llevar a la gente invidente por el camino. Y otra cosa que has dicho, de cómo una persona o el perro, a ver, puede saber dónde están las cosas o sitio. A ver, el perro guía no es un GPS, porque mucha gente se cree que el perro guía es un GPS. No, tú tienes que, donde vives, la zona donde tú vives, sí, vale, tu día a día, tienes que saber por dónde, pues lo que hay, el paso de cebra, dónde está, el semáforo, la farmacia, el bar.
0: Como la rumba, como la rumba.
4: Pero no, el perro no sabe. Uno le puede decir, perro, llévame a,
0: claro,
4: al bar. Ahí, al bar. No, no, no, no, no. ¿Me entiende? No.
0: Sí.
4: Tú dices, búscale el paso cebra, pero tú tienes que saber dónde está.
0: Vale, vale.
4: ¿Me entiendes?
0: No me mandéis audio de 2 minutos y medio, cabrones. Madre mía. Oye, tengo yo otra duda, tío. Si tú vas paseando el perro y el perro le ve una perra que le gusta y le endiña, ¿qué hace? ¿Espera? ¿Le regaña? Claro. Yo tenía un perro que todas las perras que veía se le enganchaba. O los perros guías son como el Juanfran. Ay, ¡qué joputa soy! Yo te siento así. Los perros guías, si ve una perrita buena, dice a la perrita, mira, es que tiene acto de servicio. O le endiña con la 10-11, le da igual que tú estés allí al lado. Toby, ven, Toby, ven. Y Toby, espera, espera que termine. Hay que ver lo que estamos aprendiendo hoy, ¿eh?
5: Oye, Tony, te voy a decir una cosa. Hay perros que sí te llevan la zapatilla al periódico. Pero hay un problema, que es el dueño ciego. Y tú le pides al perro que te lleve un cubata, se queda ciego. A ver quién guía luego a quién. No, Tony, a ver. Tanto los machos como la hembra están castrados. No tiene instinto de...
0: Hostia, pues a veces Juanfran lo castraron y no le han dicho nada. Yo te siento. Hoy 48 ya. La madre que me parió. Mira, que viene a aportar un dato importante a esta gran conversación. Pepe Tony en Suiza. Dice, los perros estarán capaos como yo. Joder, tío. Joder. Y Jesús de Mallorca dice, buena. Algo comió el Mateo que tienen que operarle el jueves de la boca. Ahí lo dejo. Se comió... ¿algún pepino o rabo de toro? Pues no lo sé, ¿o qué se comió? Juan Justin dice, lo único que le libra a la Vane es tener los ojos claros. No, pero escúchame, la Vane mojada, qué guapa es, tío. Normalmente las mujeres mojadas parecen Yorsai. Pero la Vane estaba súper guapa y luego allí se puso a tomar sopa, a secarse. Y hacía gente, tío, hacía gente. Las gallinas le hacían guau, guau, guau, guau, mame, mame. Yo te siento. Dice Vicente, hay que tener gatos, perros no, que se chivan a la policía donde tienen la droga. Hostia, Domingo, el tío el más chulo de armería, además del perro tiene un loro. Tiene un loro guía. Ana, por lo que veo, no queréis que ponga canciones, ¿no?
6: De verdad, luego dirás que no te habrás metido con nadie, ¿eh? Pobre Juanfran, le dan por todos los lados, el mi pobre. De la novia que se ha hecho el fin de semana, no, nada de nada, porque la dolía la cabeza. Y tú te metes con él, que si está capao, que si... Pobrecillo Juanfran, es el punching ball de esta gran familia.
0: Ah, no está escuchando, no. Mira, esta es la alarma que llevo en la furgoneta. Lo huele todo. ¡Qué bonito, tío! Me manda aquí el Juanan de Yecla. Hostia, es verdad que al final los perros se terminan pareciendo a los dueños, ¿eh? ¡Qué bonito!
7: Tony, es que eres un cabrón. Eres un cabrón con tus palabras. Sí, es como el Juanfran. A ver, no, los perros a los 2 meses los castran.
0: Sí.
7: Tanto el macho como la hembra están castrados. Entonces no... No, ¿vale? No. Porque tú te imaginas que vas con el perro guía.
0: ¿Pero castrar que le arranca el cacharro o que no tiene ganas de darle al tema?
7: ¿Huele a una perra o viceversa?
0: No, si no te lo preguntaba a ti, estaba preguntando a Juanfran.
7: Te besa, perro, perra. Huele que está en celos Y fíjate tú la hostia que te pega, ¿no? Y al ciego a tomar por culo y el perro a jugar. No, no, están castrados, Tony.
0: El perro follando y el dueño pegando en el palo. ¡Toby, vámonos! ¡Toby, vámonos! Uy, qué bonito el programa de hoy. Te recuerdo que este programa se repite luego a las 6 de la tarde.
5: Como dice el compañero Tony, los perros no están preparados para atacar. Pero si ellos notan que hay peligro, sí te defienden, aunque no estén preparados, porque en mi caso sí lo han hecho. Perdón, mira, sí lo ha hecho.
0: Mira, voy a contar una cosa. Un día yendo para Madrid me paró la Guardia Civil, me metieron el perro en el coche, que no más. Luego yo para explicarle a mi mué de quién eran los pelos rubios aquellos, y ya aproveché para contarle, bueno, para preguntarle a la Guardia Civil algo que siempre me había llamado la atención. Digo, señora agente, una preguntilla, si usted me lo permite. ¿Cómo saben qué es lo que encuentra el perro? Y me dice, pues mira, si el perro se sienta, es que ha encontrado droga. Y si el perro se tumba, es que ha encontrado armas. Y le digo, ¿y si lo que el perro encuentra es una bomba? Me dice, ah, eso es más fácil todavía, porque el perro vemos cómo sale corriendo. Bueno, pilláis los chistes, qué asco, joder. Hoy 53, ya se me ha pasado esto volando.
8: Pero qué guantazo tiene. Pero así bien dado, ¿eh?
0: Ya estamos con amenaza. A ver, Miguelico dice: Tony, el tema del brillo de los calvos. Según un amigacho calvo, el brillo depende de dos cosas: de las veces que baja el pilón y de la selva del pilón. Eso no tiene lo que quiere decir eso. Eso me dice él. No sé, que hablen los calvos del grupo o sus mujeres. Ah, vale, lo de la selva es si a lo mejor, pues, se frota el cráneo contra el nanas. Pues ya hay muy poquita, ya hay muy poquita mujeres con nanas ahí. Como mucho alguna con el flequillo que llevaba Ronaldo en el Mundial del 2002. Seguro que te venía a la mente el flequillo.
9: Tony, a las 6, y ayer puse yo el programa a las 6 y no solo había música. No salió el programa, ¿eh?
0: Pues lo tuve yo que poner más tarde. No, no sé por qué pasó, no sé qué pasó, pero empezó a las 6:10. Ah, vale, dice Vicente de Cuenca que los perros guía no quieren tema porque le ponen bromuro en la comida. Mira como nosotros en la mili. Decía que nos echaban esto en la mili.
6: A ver, Tony, creo que la diferencia de castrar a capar es que el castrar se les quita las ganas de chingui chingui y el capar es lo que le pasa a mi Pepe, que por mucho que practiquemos no vamos a tener niños. Yo creo que es eso, ¿eh? Date un koalita, ¿eh? Vete dándote un koala, que creo que los chistes, majo, te debes un koala.
0: Vaya día me habéis dado.
2: Pues mira, la Valeria, la Lora, en vez de guiarte, a Domingo lo busca para dos cosas.
0: Oh.
2: Para que le dé pipa.
0: ¿Pipa?
2: O para morderle los auriculares. O para morderle el jersey por los dibujos que tiene. O para picarle el pelo.
0: Oh. Oye, tengo yo una última pregunta, tío. Ustedes que soy pareja, cada uno tiene que sacar a su perro. Puede decir, pues voy a llamar, voy a pasear yo a Toby, tú a la Dana. La GPS de cada uno. Claro, yo si fuera ciego no dejaría que mi mujer sacara al perro, tío. Bueno, mismo el perro lo lleva así, tío. Que...
2: Y tengo tenemos dos perros. Que uno capaz que sí se parezca a la dueña, porque, o sea, yo tengo un ojo con una catarata y el otro veo un poco.
0: Vaya.
2: Y él tiene o un ojo que le quitaron y el otro tiene catarata. O sea, algo parecido tendrá a mí. O sea,
0: ¡madre mía, viva la salud! Bueno, pues ya está. Entramos en tiempo de post-prime en 3 segundos. 2, 1, ¡ya! Entramos en el post-prime. Hasta aquí el tema sonar de este martes 19 de mayo. Si te gustó, me alegro. Y si no, pues nada, que te den. Este programa se repetirá luego a las 6 de la tarde. Gracias un día más por estar ahí. A ver quién se lleva el post-prime. Hostia, este era Fran y no habla. Pues la ha borrado. Sergio de Trigueros.
10: Post-prime para señora Vigeto.
0: ¡Hey! Vicente de Cuenca.
11: Regalo un post-prime. Lo regalo.
0: La Vane.
11: ¿Me llevo el puto Prime ya? O sea, ¿post-Prime o qué pasa?
0: ¿Cómo va a ser que no?
11: Venga,
0: Don Benito Hernani.
12: A ver si me llevo yo, a ver si me lo llevo yo.
0: A ver. Pues tampoco. El Zeki de la Gineta.
13: Soy post.
0: Adrián de Carrizo.
14: Tengo el post-Prime.
0: ¡Oh, Checho de Reynosa!
15: ¡Quiero mi post-Prime! ¡Le quiero!
0: Pues se lo va a llevar Juan Justin.
16: El post-Prime para mí, asqueroso.
0: Pues el Juan Justin se lleva el post-Prime. Venga, hala, toma por culo, adiós. Buenas tardes. Mañana a las 12 aquí os espero. Anda, que os den por el 4K. A ver qué decía este el último. A ver, qué desgraciado este.
17: Venga, te lo llevo.
0: Venga, adiós.
18: Hola,
19: ¿qué tal?
18: Hola.
19: Ahí estamos.
18: No me da la vida, de verdad, en serio.
19: Con muchos problemas y muchas dificultades, pero aquí estamos,
18: Ya está. Oye, buenas tardes. Oye, tengo un haz de luz aquí, ¿no?
19: Sí.
18: Es que no me ha dado para... Espera un segundo, a ver si... A ver, sigo teniendo las de luz, no era esa, era la otra.
19: Ahora
18: ya, vale, ya está. Perdonar, ojo, qué mal. Bueno, ¿qué tal? Mira, bien, hora preciosa. Bien. Es que claro, si uno se conecta y ya nos dicen hola preciosas, pues.
19: Bueno, sí, claro.
18: Pues esto es maravilloso. ¿Cómo nos lo pasamos el fin de semana, Macoque? Indescriptible.
19: Ojalá hubiese estado más okay.
20: Yo no voy.
18: Lo que vimos, no. Lo que no vimos, lo que nos intuimos que íbamos a ver, lo que creíamos ver y no vimos, bueno.
19: Fue pues mucho ahí. Que fue, pasaron muchas cosas.
18: Tuvimos una sorpresa, vino Mateo de sorpresa.
19: Bueno, pues contar. A la hora que vino y a la hora que se fue prácticamente no estuvo, pero
18: lo sentimos y lo vivimos un poquito. Dice Ángel de Toledo, no toquéis nada, que hoy se nos oye bien.
19: Por fin.
18: Muy bien, tu marido, saludos cordiales. Sí,
20: enhorabuena, Leti.
19: A mí, ¿por qué?
18: Por conectarlo todo bien y que no se oiga.
20: Efectivamente.
19: Bien. Y el tiempo récord que creí que no salía esto.
20: También es verdad.
18: Estuvisteis presentes, Macoque y Patty. Estaba el vino, estaba el piano, no era de cola, pero se ofrecieron algunos, a sacar la cola.
19: Sí, para que lo fuese.
20: Oye, pues de momento precis, no lo he visto.
18: Es que no era precis, no.
19: El piano sí, lo has visto, que se pusieron fotos. La cola no.
18: La cola no.
20: La cola era lo más interesante. Ahí es donde me pongo yo a cantar, a dar el do de pecho, en la cola.
18: Oye, Maco, ¿qué te has hecho más oscura?
20: ¿De qué?
18: De pelo. No, vale. Vale, parecía que sí.
19: En el aeropuerto de Alicante hay un piano.
18: Lo vimos.
19: Hola.
18: Que mandaste foto. Bueno, o sea, Maco, ¿que hay algo que quieras preguntar de todo lo que has oído estos días? ¿Leído? ¿Oído?
20: No.
18: ¿No hay nada que quieras preguntar? ¿No te interesa nada? Había gente que quería saber... Marianti, ¿qué color más bonito tienes? Gracias, cariño. Es del acaloramiento de subir.
20: Yo, con ti menos cosas sipa y menos de esta, mejor. Que luego no duermo.
18: Hubieron, por cierto, ¿alguien sabe si la tomática supo a quién pilló en el baño?
19: Yo no.
18: Porque lo preguntó, la tomática pilló a alguien haciendo aguas mayores en el baño. De los dos, que compartíamos. Y nos está con la intriga de que no sabe quién es.
19: No.
20: Yo no fui.
18: No, tú no fuiste.
19: Yo tampoco.
18: Tú no fuiste, madre mía. Es Maco que no canté.
19: Pepe, ¿no? Tony está diciendo que sabe quién.
18: Pues que lo diga. Pepe Tony, pues haz el favor de decirlo. No, bueno, él ha dicho antes que le pillaron en bolas, a ver si fue él. Oye, la Vane no fue.
19: Susi de Almoralis. La Susana.
20: ¡Hala!
18: Yo creo que va a ser que no. Yo creo que va a ser que no. Nada, la Vane nos enseñó las bragas, se puso otras en la cabeza. Se las firmó varias personas. La Vane creo que se lo pasó un poquito bien.
19: Demasiado.
18: Un poquito también.
20: Bueno, de eso se pretendía, ¿no? Sí, de que disfrutara ahí, de que os riera ahí, todas esas cosas.
18: Dice que algunos... A ver, había un baño en el comedor. Es que Jorge está diciendo que algunos se rendían. Había un baño en el comedor, ¿vale? Donde estábamos comiendo y tal. Claro, ese baño tenía un pestillo, pero yo con mi uñica giraba el pestillo y abría la puerta. Claro, yo estaba sentada en el sofá y a mí no se me veía quién había sido. La cuestión es que estábamos en el sofá, los de Gijón, los tomaticos y nosotros. Claro, la gente sacaba el papel del váter por la puerta y claro, Jorge se lo veía que gente rendirse porque estaba en posición.
19: Lo que es el inodoro estaba, según entras al baño, a la izquierda y el papel estaba aquí. Entonces tú, a la derecha, cogías el papel y lo pasabas, se veía por delante de la puerta el papel ondeando, como cual pañuelo blanco de soldado que se rinde en la guerra.
18: La Gloria nos dice, cabronas, tenemos casi la carrera de señoras cabronas, casi, pero no... Bueno, Leti sí las tiene, Leti ya tiene, ya va por el doctorado ya.
19: De macho cabrío, el que tengo arriba.
18: A ver qué dice la Vane, que es un audio.
14: Mariampi, tú también me la firmaste.
18: Claro, yo también te la firmé, firmamos. Y Leti también, por cierto, que hay algunos que no saben firmar bragas.
19: No.
18: Pepe Tony lo tenía privado el baño. Siempre han habido clases y clases.
19: Ese baño hablará.
18: Lo teníamos compartido. Escucha, en el baño que yo tenía, cuando nos duchamos Javi y yo, se salía el agua por todos los sitios. Esto era tremendo, tremendo. Yo no he cagado eso. Otra cosa. Dice Javi, yo no he cagado con tanta oscuridad en el puto baño.
19: Convalidaba el B1 de capoeira, ibais así.
18: Escucha, lo difícil que es pintársele al liner desde la raya de arriba, pagando así. Hostia, qué mal, ¿eh? Eso, lo del sensor, mal. Por lo demás, la casa una pasada por fuera. Las habitaciones por dentro, menos una habitación, Macoque, que había... Bueno, eso lo contaremos después. Había una habitación también en el comedor al lado del baño, que esa no estaba tan bien. Esa habitación no estaba tan bien. El resto tenían llaves. Mira, las bragas de la Vane. Mira, Macoque, las bragas de la Vane. Te las pone ahí firmadas.
20: Ah. A ver, que lo vean.
18: Por todos.
20: Ah, mira qué cucaso.
18: Sí, muy pocas. Oye, ¿alguien quiere contar alguna anécdota que no nos hayamos enterado aquí las viejas del visillo, Leti y yo? ¿Nadie quiere contar ninguna anécdota?
19: Mira, de verdad, qué mona.
18: Nosotros nos dedicamos a estudiar, a hacer un estudio de mercado, a ver la gente que desaparecía. ¿Tú también tú tenías una anécdota que contar? No, tú.
19: Tengo mensaje de Blanca. Venga. Los cojones que era privado. El baño. Resulta que las veces que me fui a duchar me salía el agua fría, menos mal que era privado y solo usamos nosotros. Resulta que después me he enterado que se iban todos a duchar allí.
18: Yo no me duché allí.
19: Por eso salía fría, porque era un termo y se duchaba todo el mundo antes que ella.
18: Yo no me... Compartíamos baño nosotros, escúchame, yo no sé con quién lo compartía ella, pero los tomaticos nosotros, los de Rojales también, el pepillo de Fuente Alvilla también, y no sé quién más también compartía ese baño. Mira, creo que... Creo que David de Liñola también, ¿no? Y su mujer, creo. No lo sé.
19: También. Porque yo creo que fue allí también, sí.
18: La Bea también, pero Bea solo estuvo medianoche.
19: Sí, sí.
18: O una noche. Pero bueno, eso. Tremendo, brutal, brutal. Mira, a ver qué cuenta la Vane otra vez.
17: Está firmada por Leti, por Mateo.
18: Voy a ponerla por dos.
17: Un puntito al final. Mariló, Mariampi, ya está.
18: Bueno, por gente, te pongo por dos, Vane, porque te lo estabas pensando muchísimo. Sí. Nada, yo ya te digo, o sea, yo me lo pasé muy, muy bien y no canté.
21: ¿No pasaste en la gorra?
19: Dice Blanca que se suponía que lo compartimos Pepe, el niño y yo. Y para que el burro delante para que no se espante, Juan, Fran y Tony, resulta que después me enteré que todos iban a ducharse cuando yo me iba y me quitaban el calor. Al final son baños compartidos y hay que ser buenos amigos y compartir todo.
18: Yo no fui, yo hasta no me duché allí. Nos hicimos.

0: Muy
1: Nos dice
0: inteligente.
1: Evaristo, muy buenas tardes, guapas. Yo a las quedadas del grupo que tenemos de la jungla vasca en Telegram me dan la vida. Las tres muy guapas, yo con Pitu siempre pinchito en las quedadas, ahí lo dejo. ¡Uy! ¡Mira!
0: Mazo, que te cuento. Hacíamos estudio, estábamos ahí ojo a visor y de repente los primeros que se escaquearon fueron los tomaticos. Estábamos, bueno, los primeros que sepamos, porque a lo mejor se escaqueó alguien más. Pero de repente estamos ahí bailando el viernes por la noche, yo me giro y los tomaticos. Y como ya unas perra vieja que ya los conoce, si hubiesen sido otros, pues no hubiese ido. Pero, y sabía dónde dormían, yo digo, estos están haciendo montañitas.
2: Estaban,
0: fuimos a la habitación a porrear la habitación, a diferencia de otros no entramos.
1: No entramos.
0: Y aporreamos la habitación, pues más que nada para joder un poco. Decían que estaban envolviendo los regalos. Y luego al día siguiente ven y nos dan los regalos en una bolsa sin envolver. Y yo digo, ¡ay, melona! Esos fueron los primeros que se escaparon. Y...
2: para mentir, ¿qué sabe?
0: No, no, desde luego, desde luego. Y lo de Evaristo, hay que hacer pinchitos en las quedadas, si no... hay que hacer pinchitos.
2: ¿Pinchito?
1: ¿O lleváis un poco el chat del Twitch? Que
2: vale, ¿o lleváis la plancha?
1: ¿La plancha?
2: ¿Para hacer pinchito?
0: Sí.
1: Sí. No, suele haber.
2: ¿Y la air fryer?
1: Suele haber.
2: ¿También?
1: No, la air fryer no, para un día no.
0: No, no.
2: Entonces, ¿con qué hacéis los pinchitos?
0: Con la barbacoa, había leña para hacer la barbacoa. Había leña, hicimos pinchitos allí.
2: ¿Con tronco?
0: Con tronco había troncos, varios tronco. Además. Troncos.
2: Vale.
0: Muy bien, Leti, habían troncos.
1: Que voy a leer un poco el chat de Twitch, que
0: venga.
1: Dice Maite Chu, hola guapas, Maco que te echaba de menos. Mateo nos saluda, nos dice que qué corto se me hizo. Y dice Mateo que, pero eso era por el movimiento, Mariampi, no sé a qué. Se refiere.
0: ¿El movimiento de qué? ¿De qué? ¿El movimiento de qué? ¿De qué?
1: No lo sé, Mateo, repásanos un poco esa idea, que no sabemos de qué va.
0: Dice
1: Maitechu que si el banana está en las quedanas, imposible pinchar. Porque jode más que un zapato pequeño, también te lo digo.
0: Bueno. Ya nos las apañaremos. Mira Evaristo, ha podido pinchar. Es que esto es cuestión de tener algo en la cabeza. Escúchame una cosa. Dice Jorge que él nunca pincha en las quedadas, que eso es de pobres.
1: Nosotros somos más de ir de escalada.
0: Sí, os gusta más la montaña, ¿verdad? Sí, es que Yegla es muy secano, es muy seco. A mí es que me va todo, ¿sabes? Lo llano, lo plano, me va todo. Tú eres más de montaña, sí.
1: Dice el tomatico que es verdad, la Isa me estaba envolviendo mi regalo con su cuerpo. Oye, cada uno.
2: ¡Qué bonito!
0: A la hora de la siesta del sábado, con eso de que estamos muy cansados, la de escapadas que hubieron, no, vengo a hacer la siesta, no, vengo, menos el Juanfran que salió con la misma cara que entró, todos salían con cara diferente.
1: La que se sorprendió fue la novia de Juanfran, estaba muy sorprendida, o tenía sueño, sí. O estaba muy sorprendida.
2: Siempre iba así.
0: Ah, sí, siempre. Siempre.
1: No sé qué le pasaba. Algo vería o algo le habrían contado.
0: A lo mejor estaba cantando por mí. No le pusimos el micrófono. A lo mejor le cantaba Juanfran cuando le acercaba el micrófono.
1: Puede ser.
0: A mí no me dejasteis mamones, Pepetoni, no me lo creo. No me lo creo.
1: No se lo cree nadie.
0: O sea, a Pepetoni le hicieron el favor de su vida. Vino el... Liliana de Valencia.
1: ¿No?
0: Con el marido, con el niño. ¿Qué? ¿Qué? ¿Un qué? ¿Un minuto? Un minuto.
2: Espera. Que yo quiero hablar.
0: ¿Habla?
2: Vale. Que yo quiero hablar.
0: Claro.
2: ¿Qué pasa en la montaña?
1: Tenemos el invitado sorpresa de hoy, nos lo puede contar bien.
0: Sí. Hay un invitado.
2: Tengo que esperar un cuarto de hora más.
1: No, hombre, sí, a lo mejor le damos entrada antes.

0: Claro. Podemos hacer que entre antes. Jesús, cariño, Jesús, salud. Lo tengo un poquito constipadito. Cogió frío este fin de semana. Durmió con el culo al aire y claro.
1: Ay, ay.
0: Es lo que tiene. Él cogió frío y yo fiebre. No sé si se aprecia, no me da tiempo a quitármelo porque acabo de llegar, pero llevo ahí la pupita blanca. En fin, no pasa nada. ¿Qué estábamos contando? Así que le hicieron un favor porque se trajeron a su chaval y se quedaron los dos nanos jugando durante todo el día y no me digas que Blanca y Pepeto ni cuando se fueron y se escabulleron se fueron a dormir la siesta. Porque no. No. Ya está. Por las noches sí, por la tarde no. Bueno, vale. Por las noches, ¿te has dado cuenta? Por las noches. O sea, las dos. En fin, mucho vicio.
2: Mateo, que lo que decía antes de que eso era por el movimiento es lo de salirse del agua de la ducha, que era por el movimiento. A lo mejor alguien utilizó la ducha para lo que no está hecha, ¿eh?
0: Pero ya, bueno. Ya te digo yo que yo no, porque no. En ese baño, o sea, no, porque no. Te puedes descuidar y te la puedes meter por otro sitio, porque tienes que estar así. No se veía nada, esto no era precis. No. Luego te resbalas, te caes, no es precis.
2: No. Seguridad es lo primero.
0: Pepetoni fue el que más frungió, después Marian Pijavi, que yo sepa, mínimo echaron tres más.
2: Que se están contando cosas.
0: No te creas nada, Macoque, nada de lo que te digan, que no fueron tres.
2: Fueron más.
1: Yo hoy.
0: Yo he dicho que tres no fueron, ya está.
2: A ver qué tenemos por aquí al invitado o invitada de hoy.
0: Ah, ya está, venga, vamos, tírale.
2: Hola.
3: Hola, buena.
1: Hola, tal? ¿Cuánto tiempo?
2: Bueno, pues aquí tenemos
3: bueno.
2: La invitada.
3: Para ti, sí.
2: La invitada de hoy puede contar qué pasa con la montañita, qué es eso de la montañita.
3: Bueno, a mí es que todavía no se me ha quedado muy claro, pero bueno, voy a contar lo que...
2: ¿Entras otra vez?
3: Yo creo que debería haber entrado otra vez porque o repetirlo porque todavía no se me ha quedado muy claro.
0: Mira, Marco que se ha escandalizado tanto que se ha ido.
2: Se cayó.
0: No, no se cayó. Mira, la Vane te dice Isa guapa.
1: He ido a quitarme la lentilla.
3: Ah, vale.
0: Cuidado, Marco, que se te descontrola el piano.
1: No, el piano está fijo. El piano está fijo.
0: Bueno, cuenta, Isa.
1: Bueno, cuenta, venga.
3: Bueno, a ver, yo.
0: Hostia, la valle.
3: Yo no soy una persona muy, como te digo yo, vengativa, no. No. Yo lo que pasa es que el karma existe, ¿no? Pues resulta que a mí me fueron a. Bueno, si se descuida, me tiran la puerta, me tiran la habitación, me lo tiran todo.
0: Por cochina.
3: Absolutamente todo. Y había una. Había una que decía que aquí no se pensaba. No sé si se puede decir lo otro. En antena, digo yo, no lo sé.
2: Aquí se puede
3: decir. Aquí no se piensa. ¿Entendéis lo que quiero decir?
1: Sí.
3: ¿Vale? ¿No? Sí. Bueno, pues aquí no se folla. Así de claro. Ya está. Se fue. Ya está. Sí. O bueno, pues nada. Al día siguiente. Bueno, es que tampoco fue ni pensado ni premeditado. Eso fue porque salió así. Ya está. Pues nada. Hubo un momento que dos personas pues no estaban. También desaparecieron. Y bueno. Aquí doña María Amparo es muy educada y toca la puerta.
0: Espera un segundo, porque hay un preámbulo de esto súper importante que la Isa se lo ha saltado. Yo estaba en mi habitación tranquilamente y vinieron a joderme la marrana, a mover la casa que había, que eso sí que fue casi tirarla al suelo porque estaban todos despiertos, no como la noche de antes. Yo salgo de mi habitación y hago recuento de arriba Yo digo, uy, me faltan dos. Bajo, bajo, llego al recuento de abajo. Yo digo, uy, me faltan dos. Y se me ocurre decirle a la temática, ¿dónde está la montaña y la cabra? Claro. La montaña y la cabra tenían la habitación bajo y no tenían pestillo. Yo empiezo a llamar a la puerta, ¿vale? Cual Pedro llamando a Vilma, pero ya está. Ahora, continúa, continúa, Isa, cariño, continúa.
2: Mira cómo se ríe la cabrona.
3: Pues nada, pues yo me acordé de ciertas cosas y entonces dije a María Amparo, digo, María Amparo, así no se hace. Y yo, pues, como soy, pues me tomé la libertad de abrir la puerta y entrar hasta el primer plano de la montaña, de la subida. Y ahí, pues, había una montañita.
0: Que lo de la montaña no sé por qué es la montaña, porque es el Jenny Tortuga, no, ¿cómo se dice? ¿Cómo era este? Los que habéis visto Dragon Ball, el viejito sí. Este que es calvito, que tiene la barbita así en punta, que es así un poco... ¿Cómo?
3: Son Gohan era, se llamaba.
0: No, se llama Son Gohan, es... espérate un segundo. Ay, ¿cómo se llama este? La madre que lo parió. Bueno, da igual. El viejo ese que lleva una closca, un caparazón de tortuga encima. El Jenny Tortuga. Es que no sé cómo se llama. Bueno, no, da igual. El viejito ese que es todo verde.
2: Ermitaño
0: que es
2: un viejo... Tortuga.
0: ¿Cómo?
2: ¿Ermitaño Tortuga o Maestro
0: Roshi? No, tiene un nombre que se me ha olvidado ahora. Bueno, da igual. Es igual, no sé por qué lo llaman la montaña, porque no es una montaña, es el Jenny Tortuga. Aparte era un viejo verde y siempre estaba buscando las braguitas de Bulma. Pues este también estaba buscando braguitas, ya se las habían quitado. No, ya no habían. Cuando entró la Isa ya no habían, pero no se quedó en la puerta, Maco, que entró hasta los pies de la cama.
3: Se llama Maestro Rossi.
0: No, resulta que la cabra es madre. Y eso hace mucho. Porque la cabra en el momento yo movimiento hizo con la mantarras.
3: Pero yo tuve mucho respeto. Aún así yo tuve respeto. Porque mi intención era meterme dentro.
2: Respeto si volviste a entrar otra vez.
3: Claro.
2: Ay, Dios mío.
3: Es que no me quedé.
0: No sabía qué hacía la montaña. Si la cabra o la montaña.
2: Sí. Es claro. Verdad, no sabía muy bien cómo iba el tema y entró otra
3: vez. A la segunda ya me di cuenta que quién estaba abajo todavía sin escala y el que les estaba escalando. Eso a la segunda sí.
2: Si hubiese habido una tercera vez, te metías ahí con nosotros.
0: Menos mal que la montaña
1: ya había terminado.
0: ¿Cómo?
1: ¿Sí? ¿Fuiste vosotros?
0: Ese. Decirme que no es igual. O sea, es igual. Dile que se deje de hacer montajes montando a caballo, ¿cuál? Y que se ponga el Jenny Tortuga, es igual. De hecho, bueno, no lo voy a hacer, no voy a mandar un meme por respeto, pero lo hice, ¿sabéis? Con la cara y aparte está con los ojos cerrados y así. Recién escalado la montaña.
3: Tan a gusto.
2: Pero el karma funcionó rápido. Y con el susto que llevaste la primera y la segunda vez, te fuiste a tirar en el sofá y te pegaste una hostia
3: contra... No, eso fue antes, que el karma me castigó antes de tiempo, porque sabía lo que iba a pasar un segundo. Fue antes de eso, estaba con María Amparo y yo los cherlón, es que me vuelven loca. Acomodé los cojines y me tiré ahí así, ¡woo!
2: Y me dije,
3: aquí me di... Me hice polvo, eso sí. Me castigó antes. Pero bueno, no pasa nada.
2: María Pi puso ya a Jorge el meme que le hiciste.
0: ¿Puedo ponerlo? ¿En serio? Voy.
2: Ya lo puso él.
0: Ya lo puse. Mirarlo, por favor. Mirar ese sticker que es para guardarlo. Guardároslo. Oye, Antonio, no es preciso, Matico. Bueno, en fin, me acuerdo que se escalaron muchas montañas, la gente se bañó, a que te hace gracia, es que es buenísimo, es que es cara de, de terminar de escalar. Menos mal que al pobre alpinista le dejamos que culminara la cima y ya...
2: No, ya, ya estaba culminada la cima cuando esta señora entró la primera
0: vez. Ya estaba culminada. Pues sí que...
2: No habíamos iniciado el descenso.
0: El descenso.
2: A la tierra.
3: El descenso
2: la ya estaba clavada.
3: Por lo menos terminaste, digo yo.
0: Vamos, claro. Ahí triunfó el Jenny Tortuga, eso estaba...
2: Está ahí, no. Ninguna queja, todo bien.
0: Ninguna queja.
2: No. Muy bien.
0: Pues sí, luego nos regalaron una balita vibradora así chiquitina y había que estrenarla por ver cómo funcionaba.
1: Bueno. Uy, ¿y regalos para los que no fueron no había?
0: Era preciso. ¿Eras cumpleañera, Macoque?
1: Pues ¿qué tiene que ver eso?
0: No, porque
3: a mí no me regalaron nada tampoco, ¿eh? Como no era cumpleañera, ¿qué me van a regalar?
2: Claro.
1: Claro. Pero tú eres tú, Isa, pero yo no estoy. Lo menos es que me den un regalo igual que a la cumpleañera.
0: Yo el pero con no ir a la fiesta. Una colonia.
1: Subiese la colonia no la quiero. Ah, la colonia no la quiero.
0: ¿Y tú para qué quieres nada más, gorrina?
1: ¿El qué?
0: ¿Qué quieres nada más, gorrina? Que te va a escuchar el señor.
2: Sí, ya te estás confesando.
0: Hombre, y tanto que se está confesando. Ya te digo. En fin, ¿alguna anécdota más, Isabel María, que quieras compartir con nosotros o te hacemos ya las preguntas del oyente?
3: Ay, pues yo todavía tengo una duda.
0: Venga.
3: Es que me gustaría saber a quién pille cagando. Es que todavía me tiene eso todavía ahí dándole vuelta a que es un poco así, pero bueno, pero es que...
2: Pepetoni dice que
4: Susi da
2: el moradí, pero dicen por aquí que no.
4: Yo no fue el
0: Paco. Dice Pepetoni que si quieres uno te lo regala, Macoque.
1: Sí, ay.
2: ¿De qué
1: me encanta.
0: ¿Para qué? Si no es preciso, Macoque. ¿Tú quieres que haga esto? ¿Otras cosas? Eso, correcto. A ver qué nos dice Blanca, va.
5: A mí me daré una varita con mando a distancia. Así que el próximo día en el moradillo lo probaremos. Eso sí, si me veis que me muevo de una manera rara, no es este loca, es que lo está probando Pepe.
0: A ella la ha puesto por dos y a ella no le hacía falta poner por dos.
2: Pero no lo hemos entendido.
0: Que lo va a probar en la próxima quedada en Almoradía. Así que si la veis hacer así, es Pepe, que está utilizando el... No creo que tenga tanta potencia como para eso, Blanca, pero bueno.
1: Oye.
2: ¿Me lo podéis grabar, por favor, que yo al Almoradí no voy?
0: No te preocupes, que si voy, te lo grabo.
2: Gracias.
0: Así que nada, eso. Bueno, no vamos a saber a quién pillaste cagando.
2: No.
0: A mí no.
2: La gente.
3: No, yo tampoco.
1: Pero porque era preciso. ¿Sabes? ¿Por qué es preciso saber eso?
0: Porque la automática tiene una ligera confusión.
3: Yo soy muy curiosa, Me pasa como a los gatos.
1: Ajá, sí. Por eso te gusta.
3: Pues sí, por eso me gusta, sí.
1: Pero sabes que dicen que la curiosidad mató al gato, ¿eh? Ten cuidado. Sí.
0: Que luego viene sabemos
1: el sofá. Que
0: debajo de algún cojín también ocurrió algo.
2: ¿Qué?
0: ¿Eh? ¿No?
2: ¿De un cojín?
0: De un cojín. Debajo de un cojín también ocurrió algo. Hubo un cierto tipo de tocamientos entre gente que no era oficial.
1: Pero vamos a ver. Que me quede claro. ¿Era una fiesta de cumpleaños o qué?
0: Era una quedada de San Isidro.
3: Eso era la isla de las tentaciones.
0: Pero cada uno con su pareja, que yo sepa. Menos los que iban solteros, que alguno se desmadró. Alguno que otro. Sí. Como ya he dicho antes, se dice el pecado, pero no el pecador. Pero lo sabemos, que lo sepáis que lo sabemos. Pues somos viejas en el sillo, tenemos que enterarnos de todo.
1: A ver, ¿sabéis esto y no sabéis quién estaba en el bate?
2: Hay momentos en los que había mucha gente unos encima de otros.
0: Mucha gente encima de otro.
2: Sí, unos y otros.
0: Y el cojín tapó poco, dice. Mira, mira, mira, otro que también estuvo ahí, ojo a visor. Se vio bien, ¿ves? Otro que también estuvo ahí, ojo a visor. Es la cuarta quedada, te está diciendo Pepe Toni. No era el cumpleaños de nadie, solo que aprovechamos para celebrar nuestros cumpleaños. Así claro. Que nada, éramos cuatro cumpleañeros que tenemos la suerte de cumplir en el mejor mes del mundo mundial.
1: Pues con más razón para regalarme a mí eso.
0: Bueno, pues
1: porque era una quedada.
0: Pepe Toni, si va a estar nuevamente en el programa. ¿Eh?
1: ¿Eh?
3: ¿Qué quiere la Maco? ¿Una barra de esas como las que te regalaron?
1: Sí. ¿Una barra de pan?
0: Pero es que una barra de pan, quiere la Maco, sí, sí. Que una... La Maco que no se conforma con un pintalabios, ella quiere una barra de pan.
1: ¿No?
0: Bueno,
1: ¿y de Isa, pueblo?
0: Vamos, venga. A ello, ¿no?
3: Vamos, venga, a ver, ¿qué me quieres preguntar?
0: No, no, yo, en realidad yo...
3: Sí, tú.
0: A ti particularmente, pero bueno, yo te lo voy a preguntar porque son las preguntas del oyente. Isabel María, ¿cuántas veces has frungido esta semana? Esta semana es de jueves a jueves, ¿eh? No de lunes a jueves.
3: Tres.
0: Olé. Tres, mira, ole, la voz en off dice ole.
3: Ole.
0: Muy bien, muy bien. ¿Alguna entre semana, Isabel María?
3: Anoche. Es que como sabía que no me iba a preguntar, pues digo, voy a hacerlo anoche.
2: Actualizado.
0: Muy bien, muy bien, muy bien, muy bien, muy bien. O sea, que el fin de semana, dos.
3: Sí.
0: Cochina. Venga, os toca.
1: Levi.
2: A ver, ¿en qué es en lo primero que te fijas en una persona?
3: Es principalmente en el físico, en lo que es el cara a cara. Es lo que me suelo fijar. La cara, sí. Luego ya me voy al culo. Luego, sobre todo, si es una persona con la que me hace reír, pues ya con eso me gana.
2: El Antoñito, qué mono.
0: ya sabemos que el culo Antonio no tiene, con lo cual...
3: No, pero bueno, tengo otras cosillas que sí están muy bien.
2: La hace reír mucho.
1: Cosillas,
0: la hace reír un montón. Se nota cuando ríe la Isa.
3: Claro, claro.
0: Isa, ¿qué haces cuando te ríes, Cari?
3: Bueno, cuando me río con mucha fuerza... Se me caen los pedos.
0: Que no se les tira, se le caen.
3: Pero no un pedo, una traca, ¿sabes? Claro. Al son de la risa va saliendo por ahí a años. Es que pierdo la fuerza por ahí.
0: Qué mal es conocerse, Isa. Esta pregunta no estaba aquí, pero yo te la he hecho para que...
3: Claro, sí, ya nos conocemos.
0: Porque te quiero. Escúchame, claro. Que no voy a contar nada más, ¿eh?
3: Vale, mejor, sí.
0: No voy a contar nada más. No voy a contar nada más, venga. Vale, a ver quién le toca.
1: Cuéntame al oído.
0: Isa desaloja puffs.
2: Y ascensores.
0: Bueno,
3: a ver, y el sábado este había alguno que se estaba pegando un pedo.
0: El sábado por la noche fue flipante.
3: Que estaba, pero a huevo podrido, ¿eh?
0: Sí. A huevo podrido, qué mal. Yo pensaba que salía de una habitación, pero luego cuando he escuchado a otra gente decirlo, yo digo, vale, pues no sale de ninguna habitación.
2: No.
0: Me salía,
2: pero de vez
0: en cuando. Habría muerto eso.
3: Sí.
1: ¿Pero si era una bomba fétida?
3: No.
0: No, era...
3: No se pegó uno, se pegó uno varios hasta que yo dije, haz el favor, te no pegaron más pedos, coño.
2: Sí. Hubo unos cuantos, sí.
1: Yo lo estabais tragando.
0: Todos mientras bailábamos ahí tan felices.
2: Sí, porque era alguien de allí, no era alguien de los que salía a fumar, ni nada.
0: No. Que podrían estar en la pista.
3: En la pista, ahí.
0: Que podrían, o sea, que ya sabemos que es un no fumador.
2: No, porque al final la gente fumaba.
3: No, puede ser fumado también. Solo que en ese momento pues le pilló ahí y ya está.
0: Pues ya podía habérselo tirado cuando saliera a fumar, también te lo digo.
3: Pues sí, pues sí.
2: Empieza a fumar. Sí. Empieza a
0: pero
2: fumar
0: bueno,
2: ahora.
0: Al que haya sido.
4: Es que yo no fumo.
0: Gracias por enseñarnos cómo hueles por dentro, Cari.
2: Vete al médico.
0: No comas más hamburguesa de orujo. No te sienta bien.
2: Por lo que sea.
0: No sé si es por el orujo, por la hamburguesa o por lo que sea, pero no te sienta bien. Vale, no. Maco, que venga, va, que si no, nos hacemos las preguntas. ¿A qué?
2: Dice John Nieves que si le hemos dado el suero de la verdad a Isa. No, es así.
0: No hay suero de la verdad, que no hay suero de la verdad.
2: No, no, es así, puto.
0: Aquí no, no, nada, no, nada. Yo, ¿qué dice este señor? Ay, madre mía, calla, calla, quita, vale, vale. Iba a leer una cosa de nuestro grupo de Radio Patio porque lo tengo para las preguntas, cállate. Loca, ¿sabes? Me muero. Bueno, va, Maco, que tírale.
1: Isa, ¿eres más de perdón o de venganza?
0: Yo respondo, yo respondo.
1: No hace falta.
3: A ver. Yo soy de las que paso, que lo dejo pasar, pero no olvido. Eso sí, no olvido. A lo mejor puedo perdonarte, pero no olvido. Y de venganza, pues no, nunca me he vengado de nadie, la verdad. He dejado el tiempo correr.
1: Lo mejor. Bueno. No la mires así, anda.
2: Qué malo es conocerse.
3: No, de verdad, yo hasta el día de hoy no he tenido, no me venga con. Bueno.
1: O sea que imagínate, María.
0: Bueno, espera, ya espérate. Ves, bueno, espérate que
1: imagínate.
3: Bueno, sí, una vez. Pero tenía, si tenía mis razones, oye.
1: Si te apretamos un poco, dos.
3: No, ¿por qué?
0: A ver, Isa es más de arrancar, ¿cómo se dice? Arrancar de burro y para de macho, no sé si en el, si no, así, se dice así, bien. Eres más de eso, ¿verdad, Isa? Del ímpetu de...
3: Yo es que eso como me pilla, si me pillas con las cejas así como zapatero, vamos, llévate cuidado conmigo, eso sí. Pero si me pillas tranquila, que no tengo ganas de pelearme, pues no, pues... Bueno, también según qué cosa, ojo, perdón, pero según qué cosa.
0: Como se le ocurra a alguien colarse en la cola del baño.
3: Eso.
0: Escúchame, que no estés tú en los 90 tranquilamente y se te ocurra que pase una por delante para ir al baño.
3: Ay, ay.
2: Hombre, está diciendo Pepe Toni una cosa muy acertada al razón de esta pregunta. Que dice, joder, y acaba de decir que se vengó el sábado.
3: ¿Cómo?
2: Contra mi persona, que nada hice yo, ¿eh?
0: ¿Lo has dicho? Nada más que empezar.
3: ¿Sí?
0: ¿Quién? ¿Tú?
3: Yo he dicho.
0: Que tú el sábado hiciste una pequeña venganza. ¿Lo has dicho?
3: Ah, hombre, claro.
0: Hombre, claro.
2: No, yo no soy de venganza, yo soy de dejar el tiempo pasar de la cabrona.
0: Es que si dejábamos el tiempo pasar, no escalabais.
3: Ya te dije. No,
0: no se podía dejar el tiempo.
3: Que tuve respeto.
2: Bueno, a tu manera.
0: Llegamos a ser nosotros y se mete en la cama. Llegamos a ser nosotros.
3: Ahora como al montañista lo conozco más, quién sabe si a la próxima...
2: La siguiente vas, ¿no?
3: Además ya que tengo...
1: De aquí para adelante, cama.
3: Ya le tengo algo preparado.
2: Sí, con pijama. ¿Cómo es lo que decías tú, Mariampi, sin quitar el pantalón? ¿Cómo es ese?
0: Es el lechuguino, es un lechuguino.
2: Ahora todos lechuguinos cuando esté Isa adelante, por si acaso.
0: Es un lechuguino porque tú coges y tiras para adelante la falda y arrastras y pareces una lechuga porque solo se te ve el corazón. Todo el resto son capas. Eso es. Ese lechuguino es en verano cuando llevas el pareo o cuando vas vestida de fallera que tienes que levantar la falda, el cancán, las enaguas, todo. Parece una coliflor. Bueno, en fin. Ale, Leti, dale la siguiente.
2: Lo que escribió Jorge.
0: Es que no veo lo que escribió. O sea, a ver, espérate. Espérate un segundo que voy. No sé dónde. 24 mensajes, me olvidé. ¿Qué ha dicho Jorge? A ver. El cojín tapó poco.
2: Escuché a alguien decir, tócame el chocho.
0: ¿Pero de verdad o como yo digo la figata tía?
1: Qué fina que soy.
2: Yo creo
1: soy.
2: Que es verdad, ¿eh? Por lo que me contó, era un poco, estamos ya de aquella manera.
0: ¿Eso no me lo has contado a mí?
2: Es que...
1: No, Leti, tú quédate. Venga, hasta luego. Leti, quédate.
0: ¿Quién tocó chocho?
2: Habíamos llevado al tramuces. No, no eran esos chochos, eran otros.
0: No, no eran esos chochos, no, no eran esos chochos. Los chochos de Gloria no eran. Eran otros chochos. ¿Qué hay?
2: No, no.
0: En fin.
2: Una pareja no pareja.
0: Sí. Una pareja no pareja, exacto, correcto. Porque eran dos, pero no.
2: No pareja.
0: No, exacto, correcto. Eso sí. ¿Eran los mismos que el cojín? No. Jorge, contesta. ¿Eran los mismos que los del cojín?
2: No lo vi.
0: ¿Tú lo del cojín te lo perdiste? Yo me perdí lo de tócame el cuello. Uy, el chocho. Perdón. Una pareja, no pareja. Ya eso ya lo has dicho. Bueno, Marco, que tírale a la otra pregunta. O Leti, ¿quién le toca? No sé quién le toca.
2: Gloria dice que sí que eran los del cojín.
0: ¿Los del cojín?
2: Y no tengo pruebas, pero tampoco dudas de que triunfaron, dice Jorge.
0: ¡Ole! ¡Toma! ¡Ole!
2: Venga, vale. Falta... datos aquí, nos falta gente.
0: Faltan datos. Pepetoni dice que y él también, o sea que esto tiene pinta de ser oficial, ¿eh?
2: Sí.
0: Es que uno va a las quedadas a divertirse, Maco, ¿qué? Tú puedes, ya. Si no tienes pareja, puedes coger a otra, y si no, pues con tu pareja, y si no, pues la Isa te ayuda. La Isa, como coja confianza, te dice por este, no, por el otro, ¿sabes? Esta postura, no la otra.
3: Claro,
0: decir,
3: claro.
2: Claro.
0: La Leti se está sacando el doctorado de señora cabrona y la Isa de mamporrera. Aquí cada uno.
3: Cuidado, aquí... que todavía no conoce a la Isa. Cuidado.
0: Yo sí, ¿no? Yo tampoco.
3: No, todavía tampoco.
0: Ah, ¿tampoco? Joder. Qué bien.
3: Conocéis una parte.
1: Pero eso quiere, bueno. Isa, ¿eso quiere decir que puede ser más mamporrera o más...?
3: No, que puedo ser más cabrona todavía.
1: Eso te... Ah, vale.
2: Sí, claro, si no estás diciendo que te hubieras metido con nosotros.
3: Es que esa era mi intención, me haberme metido. Pero no lo hice.
0: Doy fe.
3: A la próxima.
0: A la próxima quedada, venga. A ver, acordaros de que los ladrillitos del chalet se clavan. Acuérdense ustedes, ¿vale? Venga.
2: El gresite
0: muy pequeño. El gresite, se clavan, ¿vale?
3: En la rodilla, claro.
0: Lo digo, la voz en off de Antonio también lo dice. Bueno, quedan más preguntas. Venga, ¿a quién le toca? Sí. Leti, Macoque.
1: Leti.
2: ¿Prefieres dinero o dignidad?
3: Es que yo dignidad tengo mucha.
2: Ya,
3: entonces, como tengo mucha, pues prefiero el dinero para irme por ahí de viaje, que es mi hobby.
2: Otra para con Jorge, que dice que la dignidad se compra. Pues mira, sus vais de viaje.
1: Guay, sí.
3: Es que dignidad tengo mucha. Como tengo mucha, pues ya está. Pues me voy para el otro lado.
2: Claro.
0: Me parece bien.
2: Claro.
0: Isa, venga, va.
3: ¿Qué quieres?
0: Cuando te das automimos, ¿qué tal? Es que yo ya me sé la respuesta. ¿Utilizas algún tipo de...?
3: Pues es que ya lo sabes.
0: Ya, pero el resto de la gente no, y yo no voy a responder.
3: Pero si es que tú has visto ya mi arsenal.
0: Ya, pero yo hablo para el resto de la gente. ¿Utilizas algún tipo de juguetito o le das a la imaginación?
3: El día las dos cosas. Y cuando no me vale, pues cojo a Antonio también. Claro.
0: Eso ya no son automimos.
3: Bueno, pero empiezo yo y Antonio me termina con ciertas cosas.
0: Claro. No queremos saber las ciertas cosas, ¿no es preciso? No, o sí, que ni saberlas. No, ¿no?
3: Bueno,
0: ¿sí?
3: Tú las sabes.
0: Yo sí. Yo tengo el placer de tener vídeos en directo.
2: Perdona.
1: Ven, le digo, como no contigo solo.
2: La intimidad.
3: Pero, no. No. Ella tiene vídeos de Isa, que es una cosa.
0: No. Y sí, me voy a callar. No. ¿O no te acuerdas de esto?
3: Claro que me acuerdo, sí, claro.
0: Entonces, ¿y eso qué era?
3: Es que me interrumpiste.
0: No cojas el teléfono, zorra, pero no me lo grabes.
3: Hombre, a ver si no te cojo el teléfono, te molesta.
0: ¿Qué? No, está bien, sí. está todo bien. ¿Qué? ¿Cómo?
2: Que te cogió una videollamada.
3: No, también era igual.
0: Mientras cagaba,
3: claro,
0: ¿no?
3: Me llamó.
2: Buscaba.
3: Claro, me llamó.
0: Mientras yo llamé a una hora normal para estar frungiendo. Y yo puedo contarlo, ¿no, Isa? Me coge el teléfono con una sonrisa de oreja a oreja. Y me gira el móvil y me enseña encima de la cama una serie de jijijijis al Antonio de voz en off. Y esto, voy a levantarme porque es preciso un segundo que me recoloque, y hace así con el móvil: es que mira cómo me has pillado, y hace ras, ras.
2: Vamos a ver, eso de boca también se puede contar, ¿eh?
0: Le dije, te dejo, no te preocupes. No, si no pasa nada.
3: Claro.
1: Yo continúo.
2: Únete, no, es... claro. No, pero mires, si únete.
3: ¿De qué nos vamos a asustar?
0: Ya no nos vamos a asustar. Escúchame, peor son otras personas que estamos haciendo una videollamada grupal de varias personas y de repente dos desaparecen. Dos que sí son pareja desaparecen y al rato vuelven. Más claro. Sonrientes.
3: Y con una sonrisita y con unos colores de ahí.
0: Sí, exacto. Sí, bueno, los coloretes ya los llevan de serie. Pero escúchame una cosa que dice, no, es que me ha llamado la hija. Ahora se llama la hija. Pero a la no pretensión se llama la hija. No, Antonio. Antonio, la voz en off que no está presente, Antonio. Antonio Cari.
2: Antonio, la semana que viene de 7 a 8 jueves, ¿cómo lo tienes?
0: ¿Quién?
2: ¿Te preparaste?
0: Bueno, pues eso. A ver, Macoque, tú tienes que intentar venir a la próxima quedada porque rejuvenece la piel. Mira, Leti, qué guapa está hoy. Mírame a mí que me ha salido fiebre.
2: Eso es la felicidad que te brota por algún lado.
0: Me sale de dentro del interior. Me sale.
1: Yo con Satanás no me junto.
3: Pues no sabes lo que te pierdes.
0: No sabes lo que te pierdes. Mira la Isa, no sabes lo que te pierdes.
3: Yo me la pasé de putísima madre. O sea, con eso te lo digo todo.
1: Oli.
2: Todos lo pasamos de putísima madre. Incluso el que casi se cae rodando por la rampa para abajo.
3: También.
0: Me perdí eso. ¿Quién se cae rodando? ¿Dónde estaba yo? ¿El jefe? No jodas. ¿Dónde estaba yo cuando eso ocurrió?
2: Yo en la cama, a mí me lo han contado.
3: A saber dónde estabas tú también. Si no te, pues no igual, te fuiste igual, por ahí, porque tú cada dos por tres sacudías.
0: A ver, cada dos por tres tampoco.
3: Vaya.
1: Bueno,
3: ¿y qué hicimos la que fuiste cuando estábamos ahí arriba en el donde comimos? Fuiste muy disimulada.
0: Vamos a ver, Javi dijo, tengo frío, me voy a cambiar los pantalones.
2: Te ayudo, Cari.
3: ¿Y tú a qué vas? ¿Y tú a qué vas? ¿A ponerle los pantalones a Javi?
0: No, porque Javi hizo así.
2: Hizo así, hizo así.
3: Si es que lo vi, si yo lo vi, que estaba en la mata, y los vi al otro lado de su peso, y digo, esto qué calentura tiene.
0: A ver, un momento. Sí, sí, sí, la culpa es de Javi H, no es mía.
3: No, perdona. Eso es mentira. Javi no tiene nada, no tiene culpa.
6: Y tú desde lejos me viste y dijiste a Jorge, pipi, pipi, pipi.
0: A ver, Leti, tú no estabas, no digas nada que no estabas. Vamos a ver, Macoque, tú sabes una de mis debilidades cuál es. Luego me dicen otros que por qué no, o sea, da igual. Will iba a hablar más de la cuenta, vale. O sea, Javi, detrás de los platos a mí me resulta algo irresistible. No estaba pinchando, pero estaba detrás de los platos. Y yo le dije a Jorge.
2: Pensé que decías de los platos de comer. Y yo, joder.
0: No, de los platos. Escucha una cosa. Y yo le dije a Jorge, oh, joder, qué guapo está, no hay detrás. Me fui a darle un besito. Yo le di un besito. Y dos segundos después me dice Javi, tengo frío, voy a cambiarme el pantalón.
3: Y tú fuiste a poner el pantalón.
0: Miré alrededor y vi que todo el mundo estaba a su rollo, menos la Isa, que llevaba las gafas de sol tumbada en una hamaca, la hija de la gran...
3: Yo es que soy muy observadora, no se me escapa nada.
0: Pero en teoría estabas durmiendo. Y Javi salió antes y yo después.
3: Claro, en teoría.
0: Si no llega a ser por la Isa, nadie se cosca.
2: Bueno, no es así. Porque Jorge, cuando vio el tema, le dijo a Antonio, ven para acá. Y le dijo, no, pero, ¿eres pero más de perdón le dije o de
3: Antonio, Antonio, desde la mata le dije yo, ¿estos?
2: Sí.
1: Vamos. Sí. Serianti, que tú te pensabas que no se había enterado nadie y la que no te había enterado era tú.
3: Pero estaba la Guardia Civil en alerta.
0: Yo solo quiero decir que no era Precis la que me liaron allí, pum, pum, pum, pum, pum, pum, pum, pum, en toda la puerta.
3: ¿Cómo que no?
0: Perdona, un momento. Tú no has contado que cuando te lo hicimos a ti, ¿vale? Todavía no había gente de las que sí estaba cuando me lo hicieron a mí.
3: Bueno, pero es que cuando te lo hicieron a ti, ahí se incluyeron más gente.
0: Escúchame, gente, Macoque, que es igual de alta que yo sentada. O sea, perdón. Que yo soy igual, ellos sentados, yo igual de alta. ¿Me explico
2: el
0: bien?
2: El pepillo.
3: Había un 2x2. Doy fe, ¿eh?
4: Pa.
0: Qué grande es. Yo creía que tiraban la cabina esa del camión. Yo creía que la tiraban el contenedor, ¿eh?
2: Au,
0: ahí hubo un momento que le dije a Javi, voy a aprovechar y grito ya que no se me va a oír ahora.
2: Claro,
0: tírale un poco más fuerte. En fin, no puede ser. Hubo gente que le gustó la pólvora, llevé pólvora, hubo gente que le gustó, ¿eh? Estaba buena.
2: Sí.
0: Ya te llevaré un poco. ¿No probaste la pólvora? Mejor, no sea cosa que llegues a coger impulso por el culo. Ya sabes lo que pasa con la pólvora.
3: Claro.
0: Porque nos echamos unas risas en una hora y media, Maco, que los seis, ahí los seis, ¿eso va?
3: La montañita, ¿eh? Que eso fue...
0: Bueno, la montañita y fuimos empalmando una cosa con otra, porque entre lo del baño, la gloria, cuando entró, lo de la bandera a rendirse, empezamos a empalmar una cosa con otra...
3: Sí.
2: Y cuando pusimos el trozo de cinta adhesiva en la puerta del baño a ver quién salía y se la comía.
0: Reme de Elche, le dice Gloria, De este espacio que hay una cinta. Y reme, sí, sí, sí. Cuando sale, pum, la cinta. Que uno se mete en el baño, pero luego se le olvida. Allí pasan cosas que se te olvidan. Pero bueno, claro, estuvo muy bien, muy divertido. La gente que conocí, voy a aprovechar ahora, la gente que conocí nueva, o sea, un encanto, Pepillo, la mujer, David de Liñola, los de Elche, también brutal. O sea, no sé si me dejo alguno que no conocí, pero la verdad es que todos gente muy maja. ¡Ja! Esperar que me quedo sin batería.
6: Así va.
1: Bueno, chica.
2: Así va. Así va, que se portó súper bien, sí. El perrito de Pepillo.
0: Ya está.
2: Sí. Y nos dice Evaristo de Hernani, él en todas las quedadas que hacemos triunfa, el cabrón. Lo tenemos que traer, que aquí hay vídeo, ¿eh?
3: Aquí, pero Evaristo, quiere... hay pruebas, así que no sé yo si es buena idea de que venga.
0: Pero bueno, no viene nunca, no viene nunca Evaristo, no quiere venir.
6: Solo las quedadas que Evaristo.
0: Exacto, son las quedadas de la jungla vasca. Después aquí se lo baja. Pues si ya se sabe el camino, ya vino una vez en moto.
2: Sí, bueno.
3: Pues entonces tienes que venir a una de hasta aquí, tienes que venir.
0: Te prometo que lo va a pasar muy bien. ¿Qué?
2: Que dice Maitechu que qué es la pólvora.
0: Dile a Maitechu que ella y yo tenemos una conversación pendiente sobre algo que va a ocurrir en el futuro y que en esa conversación pendiente le diré lo que es la pólvora, que hasta entonces chitón.
2: Que debe ocurrir.
0: Que debe futuro. Ocurrir, exacto. Una conversación pendiente que debe ocurrir.
2: Pero la pólvora es una cosa que está muy rica, muy rica.
0: Está muy rica, muy rica.
2: Sí.
0: ¿Maco qué?
1: ¿Qué?
0: Tú también la probarás cuando ocurra la cosa que debe ocurrir.
3: Yo es que no quise mezclar mucho, porque si mezclo, entonces ya, si yo con uno o dos, yo mira cómo me pongo, pues si ya mezclo ya.
0: No sé quién me dijo, Javi, ¿quién dijo la tomática lleva ya tres cervezas? No le he visto beber tres cervezas en la vida, ¿quién lo dijo? Me lo he inventado. Me doy cuenta de que me he inventado cosas que yo creo que han ocurrido y no han ocurrido, oye.
2: Bueno, lo mejor sí.
1: Es verdad.
0: O si han ocurrido, pero no tengo a nadie. No, si es que no tengo. Yo creo que han ocurrido, pero no tengo a nadie que me reitere, porque la gente cuando está alcoholizada dice muchas cosas y después sí. Se le olvidan. No tengo a nadie que reitere mis versiones que yo sé que han ocurrido.
2: Sí.
0: Mira, dice Pepe Toni que le diga a Evaristo que se venga al Moradí. Antes del Moradí tiene un tema pendiente. Lo siento, vamos por partes, Pepe Toni, no nos crucemos. En fin, señores, ¿alguna pregunta más? ¿Algún cotilleo más? ¿Hay alguien que nos quiera contar algo que ocurrió que no nos hemos enterado? Las viejas del visillo, es preciso que lo sepamos.
2: Aquí hay mucha gente que están callados como putas.
0: Porque pero fuiste bueno. A comprar, no faltó.
1: Hombre, yo estoy callada, pero no como...
0: Claro,
2: no,
1: yo estoy callada, pero no como fiesta, puta.
0: Otra cosa, perdonadme. Los Liñola también se fueron un rato largo, ¿eh?
2: Sí, pero David decía antes que era porque estaba un poco bebido.
3: Le dolía la cabeza, sí.
0: Componiendo, sí. Y le dolía la cabeza, sí, sí. Sí, se le vio salir a Consuelo con dolor de cabeza también.
2: Dice tu marido, Javi, que Gloria lo sabe todo y no cuenta nada. Ahí quería yo llegar.
0: Yo también. Esa sabe más de lo que... Pues, escúchame, ¿no te cabe otra invitada más?
2: Es que son...
0: Son y media. Mira, ya ves, dice, ja. Esa, la semana que viene, si no tiene nada que hacer, la metemos aquí.
2: Cuando escriba sus memorias, alguno va a temblar, dice Jorge.
0: Y tanto que van a temblar, y tanto. Pero bueno, yo creo que eso, porque mira si yo charro, yo callo más por lo que callo que por lo que hablo.
2: Más por lo que callo
0: que eso. ¿Ves cómo escucha, que llevas... No, que llevo 12 horas trabajando, ¿vale? Y he venido aquí, perdonad, que vengo de hacer guardia, no pasa nada, no os preocupéis.
3: A veces no se puede contar todo, ¿eh?
0: No se puede, por eso te digo que yo, o sea, por eso que podíamos escribir un día las memorias y ya fliparíamos.
2: ¿Quién nos dice que tenemos que terminar? Pues coño, el despertador que me levanta a las 4:30. O sea, mayormente.
0: No tenemos jefe, pero tenemos jefa, ¿eh? A ver si te crees que el jefe ha dejado a cualquier persona al mando. Si me hubiese dejado a mí, aquí estaríamos esta mañana, pero ha dejado a la Leti.
2: Si fuese viernes, que yo el sábado no madrugo, pues oye, estaríamos aquí un rato más, pero...
0: Los viernes no se puede hacer Radio Patio, no se puede.
2: No.
0: No se puede. No, no. Los viernes son para tomar cervecita, salir y ese tipo de cosas. No se puede hacer Radio Patio. ¿Ha estado usted a gusto, Isabel María?
3: Pues mira, que si te digo la verdad que a mí esta cosa me da mucha vergüenza.
0: Lo sé, lo sé. Por eso me ha extrañado.
3: Es que me estoy viendo y no soy yo, pero bueno.
1: Ah, no. Que a mí me... Eso quiere decir que está a gusto.
3: Estoy a gusto, pero a mí estas cosas me da mucha vergüenza, pero bueno. Ahí
0: pero estamos entre amigos y más vergüenza
3: sí,
0: que...
3: Sí, claro, claro, claro, claro.
0: Todos los que están aquí, o casi todos los han visto.
3: Dice mi Antonio que para abrir puertas no me da vergüenza, digo que para eso no.
2: Dice yo que empieza a dar miedo ir a una quedada de esas. No.
0: ¿Quién dice eso?
3: ¿Quién?
0: Eso es porque no ha venido.
3: Mira, de verdad, tú vente que te lo va a pasar de maravilla.
0: ¿Oís a la voz en off que ha dicho que no haces más que frungir, con lo cual, ¿cómo va a dar miedo? ¿Eso no da miedo o no?
3: Claro.
0: Es maravilloso. Yo creo que aún así, ojo, escúchame una cosa, nos portamos todos muy bien. Porque lo que hicimos, lo hicimos, bueno, quitando de los que no tal, lo hicimos con quien teníamos que hacerlo.
3: Hombre, claro.
0: Macoque, mira cómo me... Es que los 45 me han sentado bien. Me venía el momento amor, lo notaba dentro que me venía. Y cogí el micro y dije, el que no quiera momento amor, que se aparte de mí.
2: Avisé.
0: Me estoy haciendo muy mayor. 45.
1: Ay.
2: Estamos orgullosos de ti.
0: Gracias, Leti. Luego la cagué un poquito cuando cantaron Yo quiero que me des un besito nada más, se me fue un poco la olla, pero escúchame, era la canción.
3: Claro, lo estaba pidiendo.
0: Lo estaba pidiendo. Chica,
1: yo me tengo que ir.
0: Vale. No, no, sí, nos vamos ya todos.
1: Leti, lo siento, pero... Poco.
2: Ya para otro día. Los tengo guardados.
0: Otro día.
2: A mí los astros y la luna y todo eso no me influye. Vale igual para la semana que viene.
0: Bien, a ver, tú que eres murciélaga, coge a la Gloria.
2: La tendré que traer para ese lado. Para el lado, claro. La traigo del lado oscuro.
0: Exacto, que se quite el oscuro y que venga para acá. Y que nos cuente qué chismes. Pues nada, chiquets.
2: Bueno.
0: Oye, gracias por adoptaros el horario, ¿eh?
1: Sí. Y gracias, Isa, por participar.
3: Bueno.
0: Bueno,
2: exacto.
1: Nos vemos.
2: Adiós.
0: Hasta luego, chicos.
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Bueno, familia, vamos llegando al final. Gracias a todos por estar ahí. Nos escuchamos la semana que viene y en vivo cuando queráis. Besitos.

Bueno, con ustedes, Rafa al cajón, Rafa Campuzano, alias Rafa. Manuel Hernández con la guitarra. Mi hermano José Luis acompañando a un servidor, Pedro Peña, la voz principal. Muchas gracias, con ustedes, Aljibar. Vámonos, Manolo.

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soy el cojo, el de cermostrojo de en medio, y soy el que te hace los stickers en el grupo Los Sonados.